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Esta canción queremos regalársela a todas aquellas mujeres que esta noche, tristemente, llegaron al baile totalmente solas y sin amor. Y seguramente hay muchas. Yo sé que las historias son distintas, algunas no se comparan, pero siempre, o creo que todas terminan en lo mismo. Seguramente debe haber muchas mujeres que están solas y sin amor porque han sido engañadas. Otras, tal vez olvidadas, víctimas de una mentira y, lo que a veces es peor, de una cruel traición. Y si es de una amiga, peor todavía. También para las pretenciosas que aún siguen estando solas y sin amor. Para todas ellas, con el piano de Grillo, la voz de Mauro, vamos a regalarle, vamos a presentar esta canción para todas ellas. Y esto dice: y te has quedado solo.

0: Gracias. El grito de las mujeres solas. Ahí está, bien, gracias.
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2: 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Buenas noches. ¿Cómo dice que le va, caballero? ¿Cómo ha estado su día?
3: Muy buenas noches, todo bien, todo bien. Acá estamos otra noche más con estos temitas románticos.
2: Y los que tenemos.
3: Y lo que tenemos, claro que sí.
2: Todo lo que encontré, por favor, qué temazo. También vamos a tener una pequeña consigna, Así que bueno, siendo 21:59 minutitos exactamente, así damos comienzo a este y nuestro programa que hemos llamado Susurros al Corazón, programa de temas románticos de ayer, de hoy y de siempre. Nuestro programa que sale al aire a través de la 94.7 Radio Popular Tandil, la mejor del dial, por supuesto que sí. ¿Me pasa después el celular, por favor? Muchas
3: sí,
2: gracias.
3: Sí, cómo no. Ya tenemos los primeros mensajitos de la noche. Tenemos...
2: Pero primero vamos a ir con los numeritos de teléfono. Nuestra línea fija 438-7177 para mensajitos de audio y WhatsApp al 2494-658445. O si no, también nos podés escuchar por la web www.radiopopulartandil.com, Y ya tenemos mensajito, así que ya arrancamos. Vamos a ver lo que dice la nena, ¿qué le parece?
3: Bueno.
2: Audio de la nena.
4: Buena, buena, buena. Bueno. ¿Cómo anda mi padre? Bueno, espero ser la primera en arrancar a escucharlo y a pedir un temita. Le iba a pedir el temita Amor Prohibido de Ángela Leyva para mi caballo verde que está terminando su día laboral. Ah. Bueno, nada, eso. ¿Cómo andan ustedes? ¿Todo bien?
2: Todo
4: mi
2: bien.
4: Mi casa es un quilombo, pero bueno, normal.
2: Y sí,
4: papi. Quiero que me pase el temita que me gustó de Uriel Trujano, dice que decía, hola corazón, quisiera saber. Es. Tampoco me vas a cantar todo el tema porque no
2: ya
4: me da
2: empezó,
4: la garganta.
2: Ya empezó, ¿vio?
3: ¿Cómo bueno, estamos,
2: Pa, ma, dice. Bienvenida, buenas noches, saludito ahí a Ludmi, a Benja, espero que estén mejorando. Sí. Así que bueno, nada. Y vamos con más mensajitos, pero vamos a ir por orden, así no nos hacemos lío. Acá dice, hola, buenas noches, me pasarías un tema de los Pasteles Verdes. Me gusta mucho la música que pasan siempre. Los escucho en mi trabajo. ¡Ay, qué lindo! Gracias.
3: Bien,
2: Gracias por estar, A ver qué dice acá el Dani. Hola, amiga y Norbir. Un gusto firme con la popular. Buenas noches, Dani. También tenemos aquí en comunicación a Claudio. Hola, buenas noches, Eva y Norbert. Me pasan por los Alpes, doctor, y por Antonio Río. ¿Cómo sufro? Gracias. Espero no molestar con los mismos temas. Son mis preferidos.

0: por estar, ¿eh?
1: Ahí estábamos con todos los mensajitos en esta noche.
0: Pero también tenemos la novedad, idea de nuestro nuevo oyente y amigo Juanca, que ayer me propuso hacer una consigna. Sí. Y sería así. Participen, porque va a estar bueno.
1: Participen.
0: ¿Qué sensación te dejó tu primer beso? Así que el que quiera opinar con mucho gusto.
1: ¿Qué sensación?
0: Claro, el primer beso de tu vida. La primera vez que vos...
1: Claro, el primer beso, ¿qué sentiste? Bueno, le vamos diciendo ahí al Dani, a ver qué sintió el primer beso. Como nuestra amigo Claudio.
0: A Noé.
1: A Estela Maris.
0: Claro, a todos los que se van. Al Paisa.
1: Al mirá, Paisa, mirá. Cristina. No, uy.
0: No, estamos.
1: Se están sumando.
0: Esto me encantó. Dice, Ornella la Narigona se llama, dice. ¿Quién se llama así?
1: El temita.
0: ¿El tema?
1: Bueno, ahora lo vamos a estar buscando.
0: Ahora lo vamos a chequear, Clary, y enseguida te confirmo. A ver qué dice el Paisa, bienvenido, buenas noches.
1: A ver, nuestro amigo el Paisa, ¿dónde está el Paisa? Se me desapareció acá.
0: En un audio.
2: Buenas noches, enorme, buenas noches, ¿cómo les va a los dos? ¿Cómo están ustedes? Hola. Yo vengo llegando a Tandilla de vuelta.
0: Muy bien.
2: Qué frío que hace, hermano. Ya vengo llegando, me falta poquito para llegar. Venimos tomando mate porque hace frío.
0: Claro.
2: Pasame lo que tengas a mano, pasamos de Quino, de... no sé. Gracias.
1: Bueno.
0: Dale, Paisa, mirá, acá nos están pidiendo también otro oyente, un temita de los Lince, así que creo que a vos te gusta también los Lince. Acá nos dice Cristinita Villaguirre, buenas noches, Vita y Norbert, les pido temita de los Lince, que tengan bendecido programa, lo sigo escuchando. Qué lindo cuando se conectan así, qué placer.
1: Los
0: mandale Lince. El temita al caballo verde que está escuchando, hoy te vi. A mí no me vio, pero bueno, dale. Un saludito ahí de mi parte también para el caballo verde.
1: ¿Hoy te vi pidió de Uriel Lozano?
0: ¿Eh?
1: Hoy te vi.
0: Pidió dos temas igual, pero más para el caballo verde, hoy te vi.
1: A ver.
0: Y hay un audio.
3: Escalofrío.
1: Hoy te vi.
0: Está terrible.
1: ¿Qué lo tiró, eh?
0: Dice aquí nuestro amigo Andresito. Hola, Eva. Hola, machorro. ¿Cómo están? Me pasan un tema de Montaner para que seas feliz. Gracias, soy Andrés. Dale, Andresito, con mucho gusto, ¿eh?
1: Montaner,
0: aquí
1: bueno.
0: Nuestra querida amiga dice: hola, amigos Evita y Norbert, ¿cómo están? Acá desde el domingo con el virus. Mi marido y yo, él está más jodido que yo. Como tiene asma, está lleno de remedios, pobre. Uy, Estelí. Bueno, amiga querida, les deseamos una muy pronta recuperación para los dos, ¿eh? Dios los va a proteger y los va a sacar de ese mal trance.
1: Claro que
0: sí. Así que nada, mucha fe en Dios y todas nuestras buenas energías, nuestra buena onda para que se recuperen muy pronto los dos, ¿eh? De
1: bien,
0: corazón, Estela Mari.
1: Bueno, ahí el Andresito, ya tenemos...
0: Dice acá el Dani, no sé, amigos... Del primer beso, como tengo más años que la injusticia, ya ni me acuerdo. Ja, ja, ja. Bueno, está bien. Dice Estela Mari, ¿me podés pasar la última canción de Daniel Cardoso? Dale, Estelita, por supuesto que sí.
1: La última canción, ahí lo estamos buscando. A ver que estamos abriendo carpetas.
0: Bueno, y seguimos, ¿eh? Seguimos en esta noche, ahí mientras... Se termina de organizar Norbert. Igual no vamos a salir con todos los temas tras el otro. Vamos a hacer algún corte intermedio porque vi que hay temazos para tirar para arriba, para ensalada de fruta. A ver, de la nena.
1: Bueno,
0: nena mía.
1: A ver.
0: A ver, a ver. Niña.
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0: ¿Y qué sensación te produce
1: eso,
0: ese beso?
1: ¿Qué sensación? Queremos saber la consigna, de todos.
0: Dale,
1: los oyentes.
0: No,
1: de

0: Andresito, que se
1: no
0: está haciendo.
1: ¿En qué momento de su vida? Pero porque yo creo que no siempre, algunos sí están desde hace muchos años juntos, pero los que han ido teniendo diferentes relaciones de pareja, no todos te producen la misma sensación en ese primer beso.
0: A ver acá.
2: Me mojé. Me mojé, papi.
1: Qué inmunda que
0: con sos. Su primer beso la nena se mojó.
1: No,
0: mirá vos.
1: Claro, porque según me decían a mí, una persona que debe saber mucho de besos, que cada beso te deja una sensación diferente.
0: A ver, Andresito Rodríguez Damián, también comente, no se haga el que no esté escuchando la radio porque mandó mensajito.
1: Igual no todos los besos son iguales. Bueno, la noche de hoy es el tema el beso.
0: ¿Y usted qué sintió,
1: Eva?
0: Qué
1: raro que el caballero que propuso la consigna no escribe, no da su opinión.
0: Usted, ¿qué sintió al primer beso?
1: ¿Qué sé yo?
0: ¿Cómo qué sé yo?
1: ¿El beso de quién?
0: Del primer amor.
1: ¿De mi primer amor?
0: ¿Qué se quedó muda?
1: Todo. ¿Todo?
0: ¿También se hizo pi como la nena?
1: No, necesariamente.
0: Ah, bien.
2: No, papá, no sabes nada, en el último, no sabes nada, te voy a dar un tostazo hoy.
0: Ah, bueno.
1: Acá José.
2: Comele la boca, papi, así se olvida todos los otros besos viejos y bueno, y renueva. Siempre hay que renovar.
1: No, Noelia, ¿vos no te enteraste que este se besa con Pablito Rocanrolito?
0: ¿Cómo me dieron hoy en la radio?
1: No sé, yo escuché
0: ¿Cómo me dieron hoy en la radio?
1: Así que yo a este no lo beso ni loca.
0: ¿Cómo me dieron hoy en la radio?
1: Dice José Meilán, buenas noches, me pasan Celia de pomada.
0: Bueno, dale, Josecito. Josecito Meilán, ¿cómo fue tu primer beso?
1: Dice Estelita, qué lindo, a mí el primer beso fue muy inocente. Como ese nunca más. ¡Ay, qué lindo!
0: ¡Ay, qué lindo!
1: Y sí, porque hay besos.
2: ¡Ah! ¡Se me fue para otro lado!
1: ¿Sí?
2: ¡Qué par de pájaros los dos!
0: No, pero acá hay un insurrecto en la mañana vio que le gusta hacer joda y después hace quedar mal a los compañeros. Seba el osito. ¡Qué
1: no.
0: cosa de loco!
1: Norbert, ¿cómo te fue con tu primer beso con Pablito?
0: No. Yo ya te comenté con mi novia, la primera novia que tuve, mi primer beso que lo dimos fue fuego y pasión. Pero yo te estoy comentando a vos, Andrés, ¿cómo fue tu primer beso con
1: el
0: apellido Leiva?
1: No.
0: Dale, Andresito.
1: A ver qué dice acá Davicho y vamos a ir con los a ir con los temitas, pues se nos van a mover.
3: Hola, buenas noches, ¿cómo están?
1: Hola, David.
3: Me pasan cualquier tema. Estoy escuchando la radio.
1: Bueno, David, de los temas que están por salir que tenemos tonelada, te los dedicamos todos a vos,
0: claro.
1: ¿Querés? Dice Estela, después los otros súper apasionados a esta altura tampoco. Nunca más, jaja.
0: Mirá el Landry, no sea jodido, Norberto. No, acá queremos saber.
1: Hay un audio de la niña, después dice, ¿me apodés?
0: ¿Me apodés? ¿Qué querés? Los pechos calientes.
2: Ay. Ojo que el que dice que el otro es medio... puede ser que él sea un reprimido. Ojo, y te tiran el fardo, papi. Yo te defiendo, yo estoy con vos.
0: Bueno. Claro que
1: acá
0: sí, viste lo que es, ¿eh?
1: El caballero, nuestro nuevo oyente y amigo.
0: Sí.
1: Dice, buenas noches, chicos, muy lindo el programa y la consigna, Juan Carlos. Bueno, Juan Carlos, nosotros esperamos tu opinión, porque ya que fuiste el que propuso esta consigna,
0: claro,
1: estaría lindo escuchar tu opinión. La nena está diciendo que patean para el otro lado, o sea, maricas, ja, ja, ja, dice Dani.
0: Mira vos,
1: Dios. Bueno, vamos con la música y después esperamos respuestas de la consigna.
0: Bien.
1: A ver qué opinan cada uno.
0: Vamos con los
1: prenden?
0: Temas
1: pegaditos. Dale, vamos.
0: Vamos.
1: Dios.

0: Y seguimos en el aire de la radio. Seguimos con más mensajitos, aún lo queda temitas para seguir disfrutando en esta noche, Evita.
1: Por supuesto que sí, así que seguimos con más mensajitos. Vamos a ir con los mensajitos, vamos a ir con más temitas que están ahí listos para salir, ¿eh? Bueno, aquí la Mari nos manda unos gifs muy lindos. ¡Wow! ¡Qué beso! ¿No? Bueno, acá Claudio dice, da tu opinión, mi primer beso fue a los 16, fue mi primer novia, muy nervioso, pero una sensación hermosa. Silvia, hermosa chica, dice. ¡Opa!
0: Ah, bien, ¿eh?
1: Bien ahí.
0: Bien ahí el amigo.
1: Bueno, acá el amigo Juan Carlos dice, para mí el primer beso en los labios que le das a una persona tiene mucho significado. O se enamora o te corta el rostro. O no. Y sí, todo puede ser. Depende. Vamos con la niña. Hay audios de la niña para tirar y hacer ensalada de fruta mal.
0: A ver, a ver.
2: Yo. Lo que quiera, bebé.
1: ¿Qué le pasa a la nena esa? Por Dios. Y nos mandan los hips. Ay, Dios, esta chica. Bueno, acá Yanni dice, hola, me pasan un tema de Eros Ramazzotti, dale. También tenemos el pedido ahí de mi peque, el temita de Kai. Te recuerdo que en un ratito va a estar saliendo ya, ¿eh? Hola, buenas noches, ¿cómo andan? Me pasan el tema de Todo Cambió de Camila, nos dice Karen Galaver. Por supuesto que sí. Y acá dice, y María Becerra es re lento, le canta a los padres.
0: Sí, sí, ya está, sí, por sí, salir el temita.
1: Ya está por salir, así que en bien terminemos de pasar los mensajitos, sale el temita, ¿eh? Así que bueno, Norbert, ahí estábamos con todos los mensajitos.
0: Ahí estábamos con todos.
1: Y esperamos más opiniones.
0: Sí, por
1: sobre
0: supuesto.
1: Sobre la consigna, ¿eh? ¿Qué sensación te dejó tu primer beso?
0: Así que vamos con más temitas en la noche solicitado.
1: Sí, sí, vamos.

0: Y seguimos en esta noche de romántico, seguimos complaciendo más temitas solicitados. Aquí Cristinita dice: Evita, mi primer beso fue con mucha inocencia a los 14 años con mi primer y único novio, quien después de 3 años de noviazgo se convirtió en mi esposo y padre de mis 2 hijos. Les pido un temita de Leo Dan y sigo haciendo el aguante. Dale, Cris, gracias. ¡Qué lindo! Mirá vos. ¡Qué bien!
1: Mirá vos, ¿eh?
0: Primer novio, se casó, sus hijitos, tuvo sus 2 hijos. ¡Qué hermoso! ¿Quién pudiera, no? Bueno, aquí Claudio dice: me pasan por Alberto Arvizu, trigo verde y por los pasteles verdes, hipocresía, gracias.
1: Bueno.
0: Vale, y aquí se suma Nito, y Nito dice: hola, me pasan un tema de Fabio. Dale, Nito, con mucho gusto, por supuesto que sí, ¿eh? Bueno, y si alguien quiere opinar, dar su opinión, o contarnos cómo fue su primer beso. Mirá vos.
1: A ver.
0: ¿Cómo fue el primer beso de Norbert y Evita? Piquito, lengüita, hubo mordidita. ¿Qué pasó ese día? Jamás hubo beso, ni mordidita, ni piquito, porque él se besa con Pablito.
1: ¿Cómo? No, si una vez usted me pegó un piquito.
0: ¡Mentira!
1: ¡Qué mentira!
0: El que se la pegó fue Ivanita.
1: ¡Qué mentira! Noelia, ¿estás escuchando la radio,
0: anda,
1: Noelia?
0: Anda a decirle eso a Pablito.
1: A ver, ¿dónde está Noelia? Que manda un mensajito. A ver si Evita no me dio un piquito.
0: Cállate, porquería.
1: La nena no va a mentir, ¿eh?
0: Cállate, ¿qué decís? Si vos te besas con Pablito.
1: Vamos a ver la respuesta de la nena. A ver si está escuchando la radio, ¿eh?
0: ¿Qué sabe la nena? La nena está... ¿Sabe dónde?
1: ¿Dónde? A ver, diga.
0: En el quinto sueño.
1: Qué cosa, ¿eh? Dios, bueno, ahí estábamos.
0: Usted no me joda porque le voy a hacer pasar una vergüenza. Usted no me conoce a mí.
1: ¿Qué quiere, un piquito?
0: Ah, que yo se lo voy a hacer público en el medio del moreno.
1: Dale, le tomo la palabra, ¿eh?
0: No se haga el tarado porque... No va a saber dónde meterse, yo le aviso, ¿eh?
1: ¿Usted dice?
0: Usted no me provoque porque va a perder como en la guerra. Y mire que yo soy basura, ¿eh?
1: Va a ser estilo al que me hizo el surreto Caballero de la Mañana cuando me sorprendió.
0: ¿El de la Ivana? No.
1: ¿Se acuerda?
0: Usted no sabe lo que le va a pasar. No me provoque porque la vergüenza la va a pasar usted. Yo tengo la cara más dura que un adoquín, ¿eh?
1: Ah, muy bien, vamos. Ojito. Todavía Evita la tremenda.
0: Se pone contenta y se besa con Pablito, pero anda.
1: Pero, esas son las cosas que hace...
0: No sé.
1: El
0: no,
1: zurrito de ritmo explosivo,
0: yo,
1: ¿eh?
0: No sé, yo eso lo escuché y ahora lo lamento.
1: Mirá vos, nuestro compañero,
0: a llorar,
1: ¿eh?
0: Al calvario.
1: Nuestro compañero.
0: Cuando uno se las manda, tiene que reconocerlo.
1: Seba el osito. Con razón no me han dado mensajito el que te dije. Debe estar que flota. Bueno, vamos con el más temita solicitado.
0: Y el otro chico encuentra que encima. No. Ay, hace chiquito. Bueno, vamos con más temita, ¿qué le parece?
1: Para seguir disfrutando en esta noche, siendo las 23:21, ¿eh?
0: Espere. Acá dice, la nena sí. No sé, pero Evita, por algo es la tremenda, y te mete una zurda y a llorar al calvario.
1: Si vos supiera, Dani, ¿eh?
0: ¿Qué es lo que tiene que saber el Dani?
1: No, el Dani, si...
0: Ah, que él sabe lo de la zurda.
1: Y claro, ¿no se acuerda?
0: Yo sí. Quedó para la historia. La zurda de la Evita, Dios mío.
1: Sí.
0: Bueno, vamos con los temitas.
1: Vamos con los temitas solicitados.
0: El Dani sigue escribiendo, pero bueno.
1: En esta noche,
0: vamos
1: dale.
0: Con los temas.

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0: Bueno, y ahí estamos complaciendo con todos esos temitas maravillosos, ¿eh? Bueno, Juan, quiero decirte que es lindo que vuelvan todos esos recuerdos a nuestra mente, ¿no? De estos temitas de ayer, ¿eh? Del ayer. A mí también, a mí me encantan. Toda la música de antes me encanta. La verdad que a veces uno se pone a pensar que no pierden vigencia, ¿eh? Porque estos sí que eran temas, estos sí que eran letras escritas con sentimiento. Así que bueno, gracias, ¿eh? Gracias por estar con nosotros acompañándonos. Y bueno, desde ayer que nos empezó a escuchar, y creo que va a seguir escuchándonos por un buen tiempo, Juancito, ahí, ¿eh? Así que muy agradecidos nosotros aquí que esté compartiendo con nosotros esta noche de románticos. Acá dice el Dani, yo por Evita me juego la vida, es la número uno, con códigos y gran amiga. No sé si es para tanto, Dani, pero bueno, sí, los códigos los manejo, creo que los manejo bastante bien. Como quien diría, sin decir ninguna cosa subida de tono, donde se come no se hace la popis. Ojalá hubiera muchas Evitas, la mejor que hubo, la banderada de los trabajadores. Eva Duarte de Perón. Y acá en Tandil, Eva Moreno. O sea, Evita la Tremenda. No, no es para tanto. Soy muy simple. Soy una persona normal como todos. Y bueno, doy lo que puedo dar y lo que no, pido disculpas. Así que bueno, qué grande. Chapó por la popular. Leo Dandis. Ese. La verdad que unos temas hermosos. Ahí Juancito también estaba en comunicación. Así que vamos con el audio de Juancito.
1: Noche, buenas noches, buenas noches, ¿cómo andan? Bueno, pásenme de Sandro alguna. Bueno, gracias. Bueno, ¿está Juancito fresquito?
0: Sí, está fresquito. Acá la nena dice, pa, no me dormí, me pasan de Maná, Amor Clandestino. ¡Epa! Bueno. ¡Qué título, chiquita, eh! Bueno, dale, hija, dale, sí, ahora te pasamos.
2: Bueno, Evita, ahí estamos.
0: Ya nos quedan 10 minutitos de programa, pero claro, bueno, sí, alcanzamos a pasar. Gracias a Dios no quedamos debiendo temas nunca.
2: ¿Eh? Vamos, qué entonces, privilegio, ¿no? Claro, a salir con los últimos dos temitas de la noche.
0: Por supuesto que sí.
2: Vamos.
0: Adelante. ¿Ya notó el de la nena también?
2: Sí.
0: Ah, pero ¿cómo estamos, caballero?

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0: Bueno,
1: hemos llegado al final, pero antes vamos con los últimos dos mensajitos de la noche. Estela Mari dice, programón, me encantó lo de la consigna. Está bueno para hacerlo de vez en cuando con diferentes temas. Bueno, hasta mañana, que descansen bien. Bueno, sí, tengo pensado hacerlo una vez a la semana, pero siempre va a ser referido a esto, al amor, a enamorarse, a lo que esto, a lo que conlleva todo lo que es sentimental, ¿eh? Así que bueno, nada. Gracias, Estela Mari, gracias por aguantarnos siempre y acompañarnos. Acá Claudio nos había pedido el temita de los Alpes, Dios precisa una estrella. Si llegan, gracias, buen descanso. Ahí hemos cumplido también con Claudio, ¿eh? Ese tema también se lo quiero dedicar, ¿eh? A mi viejita hermosa, a Angelita, que la llevo por siempre en mi corazón. Gracias por todo, amiga, dice el Dani. No, nada que agradecer, Dani, para eso estamos, Mientras nosotros podamos seguir aquí, vamos a estar. Así que bueno, nada, es un placer enorme haber compartido dos horitas más de otro día más en esta semana, Dos horitas más de todos estos románticos de ayer, de hoy y de siempre. Con este programa que hemos llamado Susurros al Corazón y sale a través del aire de la 94.7, la mejor, la popular de Tandil, de hoy y de siempre. Con este programa que hemos llamado Susurros al Corazón y sale a través del aire de la 94.7, la mejor, la popular de Tandil, eso no se discute. Lo vamos a dejar.

0: aquí la posta, el señor Tilín, como digo yo, con todo su ritmo explosivo, toda la música, todas sus travesuras, sus quilombitos y los cuentos del Ricky Rincón hasta las 13 horas. Luego los hermanos de la magia blanca. 17 o un poquito antes llega nuestra querida compañera Peti con el último romántico, con recetas. Ella también que se ríe, a mí me hace tentar de la risa, porque ella se ríe y yo me tiento en casa escuchándola también. Más o menos a las 19, un poquito más. 21 horas llega nuestro compañero Josecito Meilán con todo el deporte y su atletismo al día, hasta las 22 horas, en la que llegan quienes. Nosotros, los locatos de la noche, con todos estos románticos que nos gusta compartir junto a ustedes. Así que sin más que decirle, gracias. Mil gracias por estar, por el aguante de siempre. Bendecido descanso, maravilloso despertar y un excelente, pero excelente y bendecido día miércoles. Nos reencontramos mañana, ¿qué le parece?
1: Lo reencontramos mañana, Eva. Creo
0: gracias,
1: que sí,
0: Nicanor Chimangón. Por el aguante y por ser mi compañero.
1: Claro que sí. Lo dejamos
0: se
1: entonces.
0: Se banca todo y las cargadas, mis retitos. Pero es un tipazo. La verdad,
1: con
0: es un,
1: toda la mejor programación, claro que
0: es
1: sí.
0: Es un buen tipo, así que no le vamos a hacer más nada.
1: Pobrecito.
0: Le pegan de todo.
1: Dejalo al nene que siga.
0: Sí, dejar. Déjalos que hablen.
1: Déjalos que hablen.
0: Dijo
1: claro que
0: el
1: sí.
0: Mejor de los amantes. Déjalos que hablen. Total, es gratis.
1: Bueno, Vita, nos vemos mañana.
0: Nos vemos mañana. Gracias por todo, Norbert. Nos vemos mañana, gente linda. Chau.
1: Chau. Chau. Chau. Chau.

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2: Raquel, ¿cómo estás?
3: Bien, bien, ¿y tú cómo estás?
2: Pues aquí recordando.
3: Ay, ¿sabes qué? Me da mucha pena, pero me tengo que ir. Ya viene mi novio. Adiós, ¿eh? Bye.
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Si Dios es un aplauso para Simandapo.

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0: compartiendo una cerveza con un agente y un cabo. Sus días son parecidos, de tranquilo se hacen largos, y piensa que está en la gloria, salvo los días de pago, que puede buscar problemas a alguno que otro borracho. Pero en ese entran dos hombres para hablar con el comisario, y cuando éste los atiende se entabla el siguiente diálogo. Vengo a denunciar un robo, dice uno muy preocupado. ¿Un robo acá?, le responde sorprendido el comisario. Pa' que usted sepa, señor, acá no hay un robo al año. Bueno, mire, del camión una manta me ha faltado. Yo no entiendo, dice el otro que había estado muy callado. La sacaron del asiento, pero arriba había dejado el portafolio con plata con lo que había cobrado y no le han tocado un peso, solo la manta han sacado. ¿Y a qué hora ha ocurrido el hecho? 3 horas habrán pasado, porque comimos y dormimos justo a la sombra de un árbol. 3 horas es mucho tiempo para salir a campearlo. Seguro que fue algún indio de esos tobas ordinarios que acá tienen a montones en esta zona del Chaco. El comisario seguro que los tobas no son malos. Para no seguir discutiendo, prefirió quedar callado y agarró una lapicera para tomarle bien los datos. Golpean y abren la puerta y penetran al despacho. Un agente con un toba del cansancio transpirado, con una manta doblada y un cacharro en la otra mano, de esos que hacen las mujeres para vender en el poblado. «¡Esa es mi manta!», le dice el camionero parado. «¿Vio que era un indio nomás el que la había robado? ¿Por qué no nos dice agente en qué lugar lo ha encontrado?». «Yo no lo encontré, señor. Él solo se ha presentado». Se hizo un silencio y después llamó al toba el comisario. «A ver, Francisco, vení. A ver, Francisco, vení, decí qué es lo que ha pasado». Y se fue arrimando el toba con la manta y el cacharro. «Yo ir con hijo doctor para ver si puede curarlo. Doctor revisa primero. Doctor da remedio santo. Doctor dice que llevar con una manta tapado. Yo ver señor con camión a la sombra descansando. Yo no querer molestar. Manta tomarla prestado. Yo llevar al hijo envuelto. Del rancho vuelvo apurado. Ahora manta devolver y entregar este cacharro. Eso manda mujer mía a su mujer de regalo». El camionero se sienta. Le ruedan hasta sus labios 2 lagrimones de bronca por pensar equivocado. Toma el cacharro del toba como un obsequio sagrado y a la manta para el niño se le envía de regalo. Y no hace falta decir que el caso quedó cerrado. El camionero de entonces junta ropa por su barrio y se va con los bolsones a la provincia del Chaco y a Francisco y sus amigos se las deja de regalo. El asentamiento toba retribuye con cacharros que el camionero de adorno se los lleva para su rancho. Le fue enseñando a sus hijos cómo viven en el Chaco, los tobas con sus costumbres marginados y explotados. Le da gracias a la vida esa lección que le ha dado y repite donde quiera: los tobas son mis hermanos.
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0: Nos despedimos con esta selección de carnavalitos.
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2: Cuento con Morales, que ya me estoy cagando la garganta, ¿eh? Deme un traguito. También la manera de hablar cagada que hice 2 horas. Dame, ¿qué me please? Ah, ya me duele hasta el culo aquí, ¿eh? ¡Qué mierda! No se habla ni castellano, que se habla quichua, por. Está como ese, dice que manda al padre, manda al hijo a estudiar a Nueva York y allá le manda un telegrama el hijo al padre y dice, papá, no tan solo aprendo el inglés, sino que me estoy olvidando el castellano. Y el padre le manda otro telegrama, hijo, volvé enseguida antes que quedes mudo. ¡Qué cuento malo! ¿De qué hemos contado? ¿De judío no hemos contado, eh? ¿Hay judíos aquí o no? Un día dice que se juntan 2 judíos y uno le dice al otro, Samuel. Samuel, ¿vos te tiraste pedo, Samuel? Le dice el otro, yo tirarme se habrá caído, hombre. Un día dice que estaban en guerra los árabes y los judíos. Y el centinela de los judíos era pícaro. Y el de los árabes. Y él de noche gritaba el de los árabes, ¡Samuel! ¿Qué? ¡Que te parió! Toda la noche, ¡Samuel! ¿Qué? ¡Que te parió! Lo volvió loco. Y el de los árabes dice, el de los judíos dice, ¿vos sabes que hay uno que me vuelve loco? Que me dice, Samuel, yo digo, ¿qué? Que no seas tonto. Grita Adul, siempre hay Adul ahí dentro de los árabes. Cuando te conteste le das. Y a la otra noche empieza el judío, ¡Adul! Ni mierda. ¡Adul! Nada. ¡Adul! Se aviva el otro, no está, salió de parte de quién. ¡Samuel, que te parió! Un día dice que se juntan 2 judíos y uno era peladito, calvo. Y le dice el otro, ¡ay, David! ¡David! ¡Qué calva que tiene la peladita, David! ¿Me la dejas tocar? Sí, la entra a tocar. ¡Ay, David! ¡Qué suave que es tu pelada! ¡Igual que el culo de mi mujer, David! David se toca la cabeza y le dice, tienes razón, igualito es. Un día dice que había un judío, tenía una hija muy linda. Quería que se casara la hija con un yerno que sea duro como él, si no, no le servía en la familia. Un día cae con un pretendiente, le dice, papá, este muchacho se quiere casar, bueno, chango. Toma esta naranja y vuelve mañana, si hablamos. Se va el muchacho, vuelve el otro día y dice, ¿qué has hecho con la naranja? Y a la naranja me la he comido y la cáscara y la he tirado. ¿Un derrochón? ¡A la mierda de aquí! A la otra vez que con otro, papá, este muchacho se quiere casar. Bueno, chango, tomate huevo duro y vuelve mañana si hablamos. Se va el chango, vuelve el otro y dice, ¿qué has hecho con el huevo? Y al huevo me lo he comido y la cáscara y le he tirado. ¿Otro derrochón? ¡A la mierda de aquí! A la otra vez que con otro, porque era brava la judía. Papá, este muchacho se quiere casar. Bueno, chango, tomaste chorizo y vuelve mañana si hablamos. Se va el muchacho, vuelve el otro día y le dice, ¿qué has hecho con el chorizo? Mira. El chorizo que me has dado ayer me lo he comido. ¿Has visto el piolín? Con el piolín del chorizo me cosí un botón de la campera. Con la piel. Con la piel. Con la piel de chorizo me he hecho un preservativo. La emoción a tu hija y aquí te traigo la leche para el gato.

0: ¡Mierda! Los chavos lo llevan. Ya lo van a tirar al agua. Sí, qué bueno, esta señora es Santiago. De Santiago son ustedes, ¿no? ¿De qué parte?
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2: Bueno, no sean tan fanáticos también. ¿Ah? Como las vecinas que tengo aquí en el barrio, le decían a la otra: Doña María, el chico suyo le sacó la lengua al mío. Dice la otra: bueno, son cosas chicos, sí, que le para la hemorragia ahora.
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sé cómo sin hablar. 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Guarda en el ser la pureza que le da el recién nacido. Madre que siempre ha vivido como esperando un regalo, para ella no hay hijos malos, todos son buenos y queridos. Bendita madre bondad, que crías tus hijos mimosos, y después cuando está el mozo ya ni te dicen mamá, te dicen vieja nomás, como algo que no acrisola. Pero cuando Dios desola para enfrentarlo en la lucha, ve que mujeres hay muchas, pero madre hay una sola. Por eso, madre, en el nombre del amor y del cariño, quiero cantar como un niño, quiero pensar como un hombre.

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2: Bueno, y se cayó la pelota al agua, a la sequía. Y la pelota de trapo, yo. Y con agua pesada.
3: Claro, se pone.
2: Claro, y se caía, se llenaba de barro y venía, tiraba en el centro con la mano y cabeceaban los otros y le hacía la pelota. Y no se mataba. Y me agarraron un chumbín y me pegó en el dedito, porque era chiquito, y me pegó en la punta y y quedó muertito el dedito. Y mi mamá me llevó al hospital y le dieron una pomada del doctor y me empezó a poner el dedito, se empezó a sanar, ponerse duro.
3: Mire usted.
2: Me dice mi abuelo, así que mi hijita, el dedito muerto ese está duro. ¿Sí? ¿Y con qué, mijo? Una pomada que le dio el doctor a la mami. Miren, mijita, si usted me consigue un poquito de esa pomada, yo le voy a regalar 10 pesos. Y le saqué un poquito la pomada a la mami y se la di al abuelo. Y al otro día viene el abuelo y me dice, toma, mijito. Abuelo, vos me dijiste 10 pesos acá y 30. Los otros 20 se lo manda la abuela. Yo no sé qué problema tendría la abuela, porque te sabes que una vez vine ahí. Había andado para el centro de la abuela y era chiquito y me llevaba la abuela. Y había un hombre en la vereda tirado en un pedazo de trapo. Un pedazo de fresada. Flaco, flaco. No se sabía si era un hombre flaco o una calavera gorda, porque todo flaco. Un calzoncillo también le quedaba grande. Y un trapo enroscado en la cabeza.
3: Un hindú.
2: Ajá. Es que son de inducia.
3: No.
2: Y si yo cuando miraba para la escuela veía toda esa clase aritmética, me la sabía todo.
3: No, hombre. Y... bueno, sígame contando. Había un hindú y...
2: y tenía una tinaja en el suelo, ¿no? Y tocaba una flauta el flaco este. Y había una víbora que estaba toda doblada, doblada, doblada. Y empezaba... ¡oh! Queda dura en el
3: cobra.
2: Aire. ¿Eh?
3: Cobra.
2: No, gratis, el que quería miraba y que no se iba.
3: No, no, digo que la víbora es una víbora cobra.
2: Ah, uno que tiene una cabeza así.
3: Exactamente.
2: Usted sabe que yo cuando era chiquito una vez creí que era dulce de víbora y me comí una caja de pomada para los zapatos. ¡Oh! Más fiera, ¡oh! Me brillaban los dientes. Bueno, entonces la abuela dice, dígame, mijo, ¿por qué ese bicho está doblado y ahora está duro? Dice, pues la música y la flauta. Ah, ¿y cuánto vale la flauta? No, abuela, no la vende. Pero, ¿y quién la fabrica? Yo, y hágase otra. No, abuela, sí, no, para lo cansó, le vendió la flauta. Y sí, juega, abuela, para el caso. Y la noche después de cenar, dice, viejo, anda, acostate, ya voy yo. Y... se fue para el baño la abuela y salió. Y el abuelo estaba acostado, tapado como las, como los difuntitos, así con la sábana, todo tapado el abuelo, ¿no? Y la abuela en la puerta del baño empezó. Y la sábana empezó. ¡Oh! Cuando estaba así en la sábana, la abuela tiró la flauta y se zampó a la cama, ¿no? Y sacó la sábana y... y descubrió dos cosas, que el abuelo estaba durmiendo boca abajo y que tenía lombriz solitaria.
1: Sí.
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6: Y este para los chicos. En la peatonal un chico al policía dice: señor, ¿no vio una señora que perdió un chiquitito?
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8: Era un tal Lucio Medina, criollazo como el mejor, en un tiempo domador en la estancia La Colina. Criollazo de mucha estima, campero y muy apreciado. Supo tener un gatiao que era toda su alegría, y en yerras y pulpería fue pingo muy codiciao. Con el producto de las domas, Medina compró un campito y allá levantó un ranchito en la falda de una loma. Bastos, riendas y caronas adornaban la cocina. Después ovejas, gallinas, todo empezaba a crecer. Por eso, ¿quién iba a creer que eso quedara en la ruina? Al cerrarse en oración y mientras pitaba un chala, pa'l catre se refalaba aunque no era dormilón. La pava sobre el fogón había quedado silenciosa y una estrella brillosa jugueteaba por los cerros. Sintió tañir el cencerro en forma muy sospechosa. De un salto estuvo parado y se vistió de un tirón. Después manoteó el facón que estaba sobre el recao, que esa tarde había dejado mientras cortaba unos cueros, y ya con el caronero cauteloso pero alerta, se fue entreabriendo la puerta para divisar el sendero. Salió medio agachado costeando una sinacina y ve un bulto que camina con dirección al gatiao. Muy pronto estuvo enterado de lo que iba a pasar. Nada lo hacía dudar, se daba por advertido que a su pingo más querido se lo querían robar. Cuando aquel bulto cruzó por detrás de la tropilla, Medina casi en cruquilla hasta su pingo llegó. La madrina conoció a su dueño en el instante, cuando el grito vigilante dieron de pronto mosteros. Al darse vuelta el cuatrero, Medina estaba delante. Cuando se gana el tirón en un trance tan audaz, al paisano más capaz le asegura el corazón. Al cuatrero en la ocasión, al sentirse descubierto, de a pie y en campo abierto ya no es fácil disparar. Solo le resta pelear o sino darse por muerto. El hombre andaba de a pies con el caballo en la rienda, y en el claro de una senda se divisa un pangaré. De un alto, ¿quién es usted?, un grito quedó flotando. Se fue para atrás reculando con intención de montar, y a otro palo fue a parar una lechuza chistando. Medina fue como luz y no menos el cuatrero, y el brillo de 2-0 traiba destino de cruz. Con un poco de inquietud la tropilla se alejó. Solo el gatiao se quedó como mirando la escena, bajo esa noche serena donde su dueño peleó. El cuatrero ya afinado quedó en el suelo tendido, y Medina mal herido quiso buscar al gatiao. Caminó como enredado con el facón de testigo, y al verlo cerca su amigo palmeándolo con la mano, le dijo: no importa, hermano, vos te quedaste conmigo. Al cuatrero lo enterraron por indicación del juez. Vino a saberse después, según otros comentaron, que un arbolito plantaron donde Medina cayó, Un recero lo encontró al despuntar ese día y antes de morir decía lo que esa noche pasó. Al poco tiempo el gateao fue festín de los caranchos. Murió en la tranquera el rancho donde supo estar atao. Un día así resignado se quedó como dormido, la boca abierta y sumido como relinchando al dueño. Y en un galope de sueños se fue con rumbo al olvido.

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5 minutitos pasaron de las 7. Bienvenidos, bienvenidas a esto que es Escúchame. A través del aire de la 94.7. Por si no, después dicen que yo grito. Buen día, manga de plagas. Pilluelos, pilluelas, tengan ustedes muy, pero muy buenos días. Bienvenidos, bienvenidas a esto que es Escúchame a través del aire de la 94.7. Mi nombre es Vanessa y hoy, día miércoles, mitad de semanita, nos vamos a estar acompañando mutuamente hasta las 9:30 de la mañana. Y mira, escucha bien, porque no hay mejor manera que arrancarla así, con buena música, buen ritmo sobre todas las cosas. Así que súbele volumen.

2 grados en este momento en la ciudad de Tandil. Dos grados en este momento en la ciudad de Tandil.

0: Una máxima pronosticada para el día de hoy, te digo, de 8 grados. ¡Ay, mamita, qué frío!
1: ¡Ay, ay, ay!
0: ¡Ay, ay, amor! ¡Ay, mi morena de mi corazón! Ahí estamos, así comenzamos la mañana del día miércoles, por supuesto, con muy buen ritmo a través del aire de La Popular para ustedes que están sintonizando ya desde tempranito, por supuesto, en su trabajo, en su casa, en lo que estén haciendo en estos momentos.
2: Soy cumbia, volumen 2. ¡Dice!
0: ¡Dice! Compartíamos la canción del mariachi. Me hizo acordar, es mariachi loco, quiere, no sé qué, bueno, el del mariachi loco. Ya con las niñas super habilitadas, por supuesto, para que te puedas empezar a comunicar y me empieces a comentar cómo transcurrirás la mañana del día de hoy. ¿Qué es lo que te pones en estos días fríos para salir de tu casa, ir al trabajo? Hay gente que sale a correr a esta hora de la mañana, de pantalones cortos.
3: Nuestro caso no es...
0: Pero bueno, son casos aparte. La gente normal se abriga toda.

0: Hola, Vane, buen día. Dice por acá, me pasas un tema de Euge. Gracias, que tengas bonito miércoles. Hola, Sosó, buen día.
1: Era de tocar mi
0: ¿Qué se pone, qué se agrega Sonia en las mañanas tan frías?

0: Buen día, Vanessa y Flora, buen martes, dice por acá, un tema de Euge, gracias. Hola, Susana. Susana, ¿estás dormida, Susi? Escúchame, hace rato que no me mandas mensajes, Susana, tan temprano. Es miércoles, Su. ¿Estás dormida todavía, Susana? ¿No has tomado matecito? Cartelito que nos ha mandado Normis en el día de hoy. Dice miércoles, sin razones para mirar atrás y con mil motivos para seguir adelante. Confía en tu proceso, abraza tu camino y no dejes de avanzar. Buen día. Buen día, Normis. Buen día. Que tengas excelente jornada de miércoles. Buen día, Vanessa. Que tengas un excelente día. Me pasas un tema de Daniel Lezica. Gracias, señorita. Hola, Robertito. Buen día. ¿Cómo dice que le va? Buen día, Roberto, buen día. Ahí le mando un saludito grande para Roberto, sus compañeros de trabajo. ¿Qué se agrega? ¿Qué se agrega, Robertito, a las mañanas tan frescas?
1: Muy pocas horas.
0: Algo de polar, algo térmico. Viste que se usa un montón lo térmico.
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0: Hola, buenos días, Vanessa. Dice por acá, me pasas el tema de Cata Malvada de parte de Julio. Hola, Julio, tanto tiempo.
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0: Desaparecen, ¿eh? Desaparecen un tiempito. ¿Ustedes qué quieren? ¿Que yo los extrañe? Pues los extraño cuando no está.

0: tiempo es acá.
1: ¿Qué sería de nosotras? Ambas, tú también. Vení, Florita, buen día, ¿cómo estás? ¿Qué sería de nosotras sin ustedes? ¿Qué mañanas aburridas tendríamos?
0: Con sentimiento.
2: Buen día, Vane.
1: Hola, Mateo.
3: Buen día, Vane.
1: Ahí estamos, buen día, Lori, también. Ahí le damos los buenos días a los vecinos.
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1: Para Jacinto también, alias Seferino.
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1: Buen día para los tres. Que tengan

Mirá, tengo... escuchate bien, porque hoy es 24 de junio. ¿Y por qué dicen que es el día más argentino del año? Mirá, te cuento. En 1789, el nacimiento del sargento Cabral. En 1911, el nacimiento de Ernesto Sabato. 1911, también el nacimiento de Juan Manuel Fangio. 1935, fallecimiento del señor Carlos Gardel. 1957, nacimiento de Luis Salinas. En 1978, nacimiento de Juan Ramón Riquelme. En el año 87, nacimiento de Lionel Messi. En 1996, nacimiento de Duki. Y en el 2000, fallecimiento del señor Rodrigo Bueno. Y un 24 de junio también en el año 1900. Espérate, no me acuerdo qué año había nacido, 18 me parece. Nacimiento de mi abuelo. Ahí estábamos compartiendo una música entonces dedicada para los vecinos, ahí para Lori, Mate y para Cefe.

0: Hola, buen día, soy Ricardo.
1: Hola, Ricardo.
0: Contame un tema de Eugenia. Eugenia Quevedo. Bueno. Acá, por tomar unos mates. Hoy no se hace nada, no tengo nada para hacer. Yo limpié la cocina, limpié todo.
1: Bien, bien.
0: Tempranito nomás.
1: Perfecto.
0: Buen miércoles que tenga. Pasamos un tema de Eugenia Quevedo.
1: Hola, Ricardo.
2: Hoy faltaste al colegio.
1: Yo te diría, Ricardo, que hicieras en la mañana del día de hoy, mirá, es una idea nomás. Vos fijate si querés. Que hagas algún cambio en la casa. No sé, corré la cocina del lugar. No, mentira, la cocina no. Pero no sé, algún mueble, algo como para decir, bueno, hoy hice algo diferente.
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1: Puedes salir a caminar, aprovechar la mañana.
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1: Hace frío, sí, hace frío, pero bueno, caminar hay que caminar igual.
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1: mijo,
2: por primera vez que has pensado en casarte.
1: Tengo pedito, ya te mira de la euge, así que ahora ya en un ratito lo vamos a pasar.
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3: ¿Qué hace la Vane? ¿Cómo va?
1: Va.
3: Hola, Flora. ¿Cómo estás, Florita?
1: No te da ni pelota igual,
3: Che, Vane.
1: Sí, decime.
3: Bueno, a ver qué me vamos a dedicar hoy. Hoy limpieza del departamento, limpieza física, no de Sao Medio.
1: Ah, bueno. Hoy le toca.
3: Ay, Dios, qué sueño que tengo.
1: Sí, me lo estás contagiando.
3: Algo de... La nueva luna, ¿me pasa algo? La nueva luna.
1: La nueva luna, bueno, dale. Ahí estamos.
2: Me dijeron, lo siento, ya no puede ser. Tirada en la cama.
1: Es cierto, es contagioso el bostezo, es una cosa que.

Ahí estábamos compartiendo el temita de los Palmeras junto al señor Jorge Rojas, lo que sonaba por primera vez, lo que compartíamos en el aire de la 94.7. No te olvides, hoy vamos hasta las 9:30.

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1: No te entiendo nada.
2: Si podés, si querés, si tenés ganas, me podrá pasar un temita ahí cualquiera.
3: Bueno, dale.
2: Algo bien campero, capacitado para la reunión de la ocasión de la bicicleta.
3: De la bicicleta. Escuchame, bicicleta. El primer audio no sé, no entiendo ni pío lo que dice. Así que si querés volver a mandar todo lo que mandaste en ese primer audio, que no sé por qué.

0: En 1919 nació mi abuelo, mirá. Ay, la anduve y no más, mamá. Yo pensé que siempre pensé que era el 18, vos sabés. Ahí le mando un saludito grande para mi vieja que está sintonizando la radio también.
1: Los Palmeras, 50
0: años. Así que sí, es el día más argentino que hay. 24.

0: Buen día, que hay que poner, sí, con este frío, toda la ropa que uno tenga. Y mucha voluntad.
1: Ah, sí, eso.
0: Porque
1: sí.
0: Está afuera una heladera. Sí. Pero bueno, yo estoy acostumbrado, hay mucha gente que no, pero.
1: Claro.
0: Que hace frío, hace frío.
1: Hace frío. Hay muchos que ya están trabajando desde hace un montón de años, desde tempranito, y ya como que viste que ya lo tienen medio. Entonces ya van sabiendo qué es lo que se tienen que poner y todo. Igual yo creo, hace frío, pero no tanto. Hay otras mañanas que han amanecido bajo cero. Y no, mira, no creo que no estemos muy lejos, ¿eh? Mañana menos 2 grados. Así que bueno, pero Roberto, no te pongas todo, ¿eh? Guardate algo para el finde.

0: Ahí estamos, 24 minutitos han pasado ya de las 7 de la mañana. Vamos a ir dándole también, por supuesto, los muy buenos días a quienes nos acompañan con sus publicidades. Y como te lo decimos siempre, te lo reiteramos y te lo vamos a decir todos los días porque esto es así.
1: Disipar con los...
0: Son los que hacen posible que sigamos en el aire de La Popular, acompañándonos con sus publis.
2: ¡Arriba Santa Fe!
0: Que sabemos que hoy en día está todo tan difícil, está todo tan complicado. Y ellos igual nos colaboran,
3: novia, si sabe,
0: aportándonos y dándonos su publicidad para que, bueno, nosotras la comentemos en el aire. Ahí para que ustedes puedan saber días, horarios, números de teléfono y qué es lo que te ofrecen.

0: Vamos, mi loco desacatado, ya lo tengo a Omar, el remisero que ya anda recorriendo las calles tandilenses.
1: Buen día, Vanessa, buen día, buen día para todos. Ay, hermosa helada.
0: Divina.
1: Que tenga un lindo miércoles, Vanessa.
0: Bueno.
1: Fuera gallo de ahí. El gallo durmió afuera, viste, y está sí. Con... Le agarró la helada,
0: sí. Vani. Y se le notó bastante. Ahí le damos los buenos días también a Omar.

0: ¿Cómo se va?
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no, tú, no lo sabía. 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

0: Ahí estamos compartiendo la música colombiana, lo que sonaba de la mano de los Palmay. Y nos vamos. Ahí le mando un saludito grande para Silvia. Buen día, Silvia. Me pasás, dice, ya no duele por Ulises, gracias. Dale, Silvia, ahí lo anotamos al temita. Te mando un beso grande para vos y para toda la gente de Garday, por supuesto.
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0: Me voy con los temitas pedidos, con todo lo que tengo ya solicitado, y ya luego vamos a ir con más mensajes que tengo por acá. No se pongan nerviosos, que ahora vamos de vuelta. Hasta las 9:30 nos acompañamos mutuamente, por supuesto, a través del aire de la 94.7. Esta es la mañana de la popular. Esta es la comunidad de la popular. Vamos con lo que suena el temita de la Euge. Ahí se lo dedicamos entonces para Sonia, que lo estaba pidiendo, para Ricardo. Enganchaditos, lo que compartimos, dale.

0: estábamos compartiendo un cachaguito, temita que teníamos solicitado, por supuesto. Y también compartíamos algún que otro temita a través del aire de la 94.7, poniéndole buen ritmo a la mañana fresquita de miércoles. Compartíamos el temita de Ulises, ya no duele lo que me había pedido Silvia. Temita de la nueva luna, entonces ahí para Pablo, algo de Los Ángeles Azules para Pascu. Gata Malvada para Julito, que lo había solicitado. Algo de Daniel Lezica, lo que sonaba entonces para Roberto. Y el temita de la Euge para Sonia y Ricardo.
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0: Luego mensajes, 10 minutitos han pasado ya de las 8.
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0: Una mujer hermosa no es la más joven, ni la más flaca, ni la que tiene el cutis más terso o el cabello más llamativo. Es aquella que con tan solo una franca y abierta sonrisa y un buen consejo puede alegrarte la vida. Gabriel García Márquez nos decía por acá.

0: Ay, Omar, Omar. Ay, Omar. Si te vas, si te vas. Buena. ¿Qué dice? Buena. Le llamamos. Buena. Le llamamos por una encuesta. Su nombre, Adán. Y el de su mujer, Eva. Increíble.
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0: ¿La serpiente vive aquí también? Sí, un momento. Suegra, la buscan.
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0: Ay, Omar.
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0: te la volé, Omar, no te la volé.
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0: te... Buen día, Vanessa, que tengas un hermoso día. ¿Me podés pasar algo de Uriel? Gracias, me dice Moni. Hola, Moni, buen día.

0: ver qué dice acá. Con mi compañero ya recorrimos todo Tandil. Como todos los días, de la movediza al dique y no vimos helada. No sé el remisero dónde la vio a la heladita, dice por acá Roberto. Roberto, no lo quemé. Para él, heló. Listo.
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0: Capaz que tiene el ojo blanco.
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0: Recorrieron todo Tandil.

Soy Fabián. Fabián Javier Aníbal, no quiero, no puedo, gracias. Fabián Javier Aníbal, no conozco estos tres. Javier Aníbal, debe ser. Sí, Fabián, entendí.

La mierda, che. ¿Te enteraste ahí pasando Juárez que hay una laguna? Para lo de la Madrid de mano derecha. Ah, estaba llena de flamenco. Y con el frío se había congelado la laguna. Resulta que levantaron vuelo los flamencos, se llevaron la laguna a la mierda.

Amor prohibido, lo que suena la señorita Ángela Leiva. Ahí se lo vamos a dedicar a los pitufines. Llegan a estar escuchando la radio, que siempre nos solicitan algo de Ángela. ¿Me voy con los pedidos? Vamos con el temita de Uriel. Se lo vamos a dedicar entonces para Moni, que debe estar tomándose unos matecitos ahí en su casa seguramente. Vamos a compartir también el temita de los iracundos para Andrés, que anda recorriendo ya las calles dandilenses también ahí en su remis. El grisecito que lo acompaña todos los días. Dale, lo que suena.

Enganchadito que suena romántico junto a Nico Matioli y el Brujo Ezequiel. Compartíamos también el temita de Kino, Atrapado, lo que sonaba pedido por Martuchis. Temita de Javier Aníbal, lo solicitado por Fabi. Temita de Los Iracundos para Andrés. 39 minutitos han pasado ya de las 8 de la mañana. A ver qué dice por acá, tomando mate al lado de la estufa, dice, mientras se lava la ropa, nos decía entonces Moni lo que está haciendo en la mañana de hoy. Mañanita de miércoles, fresco, mucho frío va a ser hoy. Creo que más frío que ayer. Pero bueno, lo lindo que aparentemente va a haber sol, sí.

Todavía me duele lo que suena la voz del señor Lucas Hugo. 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

0: Buen día, Vanessa. ¿Cómo andás, che? Bien, che, ¿vos? Me pasás un tema de Daniel Agostini, dice, para mi señora Lorena, gracias. ¡Hola, Jesús!
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0: Ahí anotamos temita de...

0: A ver qué nos mandó Jesús. Hija, dice por acá, te traje chocolates. Gracias, papá, te amo. Bueno, ya duérmete, que mañana tienes que levantarte temprano para venderlos todos. Ah, qué hijo de remis. Qué tarado. Estoy a punto, caramelo. Te quiero, te quiero. Ay, lo tenía el Jesús. Ay, Jesús.
1: Hola, ¿cómo andás? Le pido disculpas, remisero.
0: Sí.
1: Me bajé atrás del parque ahora a laburar.
0: Había
1: helada. Y la manguera estaba congelada. Pero no se notaba. Era una helada negra.
0: Esa.
1: Así se dice en el campo, ¿no?
0: Exacto.
1: Así que me disculpe, que tenía razón.
0: Tenía razón. Que me descubra mi segunda. No, si vos qué te pensás, que Omar que... Se me escapa el nombre de ella. Si vos sabés que una vuelta me pasó a mí. O sea, cuando éramos chicos veíamos la famosa esa helada que no se ve, esa que es. Y una vez repartiendo diarios, yo se lo llevaba al señor que vive allá en la calle Portugal. Domingo, si no me equivoco, se llama el señor. Y él una vuelta me dijo que es la famosa helada negra que se le dice en el campo. O sea, es la helada esa que no se ve, pero que está todo escarchado. Así que sí. No, no, sí, anoche se sentía que hacía mucho frío, mucho, mucho, mucho. Así que bueno, ahí le decimos a Omar que sí ha helado, Omar. Ahí lo ha confirmado Roberto, que tiene los ojos para... No, mentira. Saluditos a Roberto, que andan laburando ahí con su compañero. 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Buen día, Vane, ¿qué tal? Soy Alejandra y dice, te escucho siempre, pero no escribo. ¿Por qué, Alejandra? Ah, pasó. Buena decepción. ¿Me pasarías un 2x4? Ya sé por qué no me escribí, Alejandra. Que yo he vivido. No entendí el 2x4. Dime, tú sabes de fe. Cualquiera, dice, porfi, abrazo grande, me dice Ale. Ale, no te rías, que no lo entendí en serio, te digo. 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
2: vuelva, porque ya no quiero, ¿sabes? Hola, Vanesita Flores, buen día, que tenga un lindo programa.
0: Hola, Tali, ¿cómo le va? Buen día, buen día. Tanto tiempo, ¿cómo anda usted?
2: Yo, pasame un tema.
0: Bueno.
2: Buen día.
0: ¡Buen día!
2: ¿Frío?
0: Sí. Está frío. Y va a ser frío, ¿eh? Máxima de 8 está pronosticada para hoy. Así que disfruten del sol.

sin puntos. 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

0: Sí, va, Negrán Helado, me dice Omar por acá. Me extraña araña que siendo mosca no me conozcas. Bueno, bueno, Omar, Omar, tranquilo, Omar, ¿eh?
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0: Tranquilo, tranquilo, Omar, tranquilo.
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0: Buen día, Vane y Flora. Que tengan un bendecido día. Me pasarías un tema de Lucas Hugo, gracias. Sí, sí. Si habrá patinado la moto, dice en la madrugada, repartiendo diarios en las esquinas con las escarchas, nos dice Gaby de Palermo. Sí, Gaby. Y cuando repartiendo diarios, cuando trabajaba en los mandados también. 4 años trabajé en los mandados. Qué manera de pasar frío, calor, lluvia, viento, helada, todo.
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0: Y tenías que salir, ¿eh? Igual. Al igual que a repartir los diarios. Te estaban esperando, habían abuelos que nos estaban esperando. Es más, yo ya tenía mis horarios. Entonces como que ya, ellos ya sabían, 7 y 10 pasa la diariera, 7 y cuarto, 7, los domingos un poquito más tarde a las 9 de la mañana. Pero ellos ya estaban esperando y sabían el horario. Pero sí, se siente muchísimo, sobre todo cuando es el frío. El frío se siente más que lo que es el calor. Ahí anotamos, Gaby. Me voy con el temita de Dani Agostini. Ahí lo que tengo solicitado entonces por el señor Jesús, dedicado para su señora Lore. Se lo vamos a dedicar para él, sí, que está sintonizando seguramente la radio para usted, pana.

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0: Ahí estábamos compartiendo Cambalache, lo que sonaba, y sigue todo igual, todo igual. Mira, hablando de tango, me voy a ir con este, que es un poco tristón, pero es muy lindo. El señor Jorge Falcón, es un temazo.
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0: Ahí estamos. No, de nada. Dale, te mando un besote grande. Que tengas muy lindo miércoles. A ver, dice por acá, buen día, Vane. Que tengas un excelente día. Pásame un tema a tu elección. Gracias, totales. Hola. Tanto tiempo, Sergi. Feliz día. Ahí le mando un saludito grande para Sergio y sus compañeros allí en el corralón, entonces. Vamos, Sergi. ¿Qué sabes de tango, Sergi?
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2: Hola, hola, hola, hola, ¿cómo dice que anda, señorita Vanessa? Y señorita Flora, en esta mañana tan hermosa y fresquita. Fresquita, pero hermosa. ¿Podrías pasar un tema para acá, para escuchar mientras estoy trabajando acá con las máquinas? Acomodando un poco. Saludito para Socarrolito, para Tachero, para Daniel, para Jesús. También para el Paida. Saludito para mi ex compañero de trabajo, que deben estar por ahí escuchando la radio, segurísimo. Y bueno, también para Teresita de Cuba, para la nona Rosita,
0: para la abuela
2: y para ella,
0: para ella,
2: para Clau.
0: Ah, sé volvimos
2: no
0: con Clau.
2: No va a escuchar nada porque debe estar durmiendo.
0: Seguro, debe
2: bueno,
0: estar roncando.
2: Pues desde ya muchas gracias, señorita Vanessa.
0: Podés
2: y señorita Flores.
0: Y a la puerta. Ahí estamos, le mandamos un saludito grande para el tío ex Corralón.
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3: Hola, buen día. Soy Brian. ¿No me pasaría algo del polaco?

0: que estoy acá tomando unos matecitos. Hola, buen día, ¿cómo estás? Soy Brian. ¿No le pasaría un tema a Hilda? ¿Hay una música linda para Hilda?
1: Ahí estamos pasando tango. Bueno, no sé si es de su agrado, pero bueno, ¿eh? Ahí estamos. Ahí me voy a ir. Espérate, a ver, vamos a poner este. Y ya cambio, ¿eh? Cambio el estilo musical, por supuesto. ¿Qué es lo que está pasando, Vanessa?

tenemos que pasar algo de Carlos Gardel, ¿o no? Este que lo voy a buscar ya. Gardel que se compre un nuevo, que se cumple un nuevo aniversario de su fallecimiento, ¿es, no? Espérate, a ver cuál pasamos. Y por el más conocido. Tenemos que ir con él. Espérate, a ver.

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2: Ahí estábamos compartiendo entonces el temita por una cabeza, lo que sonaba de recordando, por supuesto, al señor Carlos Gardel. ¿Nosotros seguimos?
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Ahí estamos de a poquito ya arrimando al final del programa del día de hoy. Ahí compartimos el temita del polaco entonces para Brian, que nos estaba solicitando algo de él. Voy a ir con más mensajes, a ver. Ahí le mando un saludito grande para Celia. Ay, que le ha gustado también estos temitas que hemos pasado de folclore, de tango. A ver qué dice acá.

Ahí estamos, 23 minutitos han pasado de las 9 de la mañana. Acá le digo a la persona que me mandó este mensaje, este escrito, que termina en 727 el numerito. No tengo idea, ¿eh? Pero bueno, si usted cree conveniente...

0: Ahí estamos de a poquito, ya arrimando al final. Me voy a ir con los últimos mensajes que tengo por acá. A verte qué dice.
1: Hola, buen día, señora Vanessa Flores. No, buenos días, buenos días. ¿Cómo estás?
0: No aprende, aparece a último momento. Y encima viene con el ñora. No.
1: ¿Cómo le va a usted? ¿Muy bien?
0: Bien, gracias a Dios.
1: ¿Me puede pasar antiguo relado de cobre? Muchas gracias.
0: ¿El qué?
1: Muy buen programa.
0: Bueno, me alegro que le haya gustado, caballero. No sé qué fue lo que me pidió, pero no llegó. Ahí lo que me haya solicitado le digo al señor Marcelo Porta. Portate bien, Porta.
2: Hola, Vane, ¿cómo va? Bueno, yo despierta desde hace un ratito nada más, así que si llegas,
0: sí.
2: No me pasas que poco.
0: No sé.
2: Claro. Hace rato lo te lo pido.
0: No, desde la semana pasada.
2: Bueno, saluditos.
0: No, no
2: para todos los que me conocen, especialmente bueno. Para el Pablito Falco, para el tío del Corralo, que ahí lo estoy escuchando.
0: Sí.
2: Para el Mati Mati apareció. Viste que no sé quién aparece y quién no.
0: No,
2: porque nada, me estoy despertando tarde, Vané.
0: Qué suerte tenés.
2: Pero bueno, cosas de la vida. Hasta mañana, Vané.
0: Hasta mañana, Claudia. Si es que venís mañana, si es que te llegas a despertar.
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0: Oh, hablando de perdidos.
4: El tacho, el tachero, el sí. Mejor tachero yendo a buscar a Uriel Casas. Mamá, tachero yendo a buscar a Uriel.
0: A Uriel.
4: Hoy me levanté y la encontré con la vela a la mano. ¿Mira? Y claro, sí, cumpleaños de Messi.
0: Claro.
4: Mamadera.
5: Ah, se me olvidó, Vanessa Flores. Buen día, Flora.
0: Buen día, ¿qué tal? ¿Cómo le va? Bueno. Dios mío. El cumpleaños de Messi, hay un montón, ¿eh? Es lindo el tango, me dice Mónica por acá. Sí, hay algunos tangos que la verdad que son hermosos. Tienen unas letras preciosas. Me pasaste los mejores tangos, me dice. Me vuelan. Qué ganas de bailar, me dice por acá. Yo pensé que me iba a poner, me vuelan en la cabeza, no sé, algo así. Ay, Alejandra, por favor, te lo pido. Calmate, loca. Hablando de loca, chicas, recuerden que el viernes, 21:30 horas, se viene la segunda noche de Zacatadas a la noche de Mole a partir de las 21:30. Entrada gratuita. Pueden ir con las amigas, con las hermanas, con la mamá, con la abuela. Lleven a la abuela porque el mes pasado nos acompañó una abuela que le empezamos, abuela, la la la la. Y después se enojó la abuela porque dijo, no le gusta que le digan abuela. Y a ella le decía nona. Así que le mando un saludito grande a la nona que sé que sintoniza la radio. Tiene un hogar de abuelos, así que bueno, le mandamos saluditos para ella.
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0: 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Buen día, Vanessa Flores, Vanessa. Como dice que le amaneció con este fresquete. Sin ganas de levantarme, Pablín. Y así va a surgir durante todo el invierno.
6: Van dos chinos caminando por la calle, ¿viste? Y estaban charlando, ¿viste? Dice, ¿por qué, loco? Dice, somos tan iguales todos los chinos. Dice, no, somos todos casi iguales, increíble. Sí, viste, por ahí mira, sí, dice, mira al profesor Chan, viste, van y lo saludan. Le dice, hola profesor, viste, el tipo los mira. Y le dice, profesor, tenemos una duda acá con mi amigo. Dice, ¿por qué somos, dice, todos los chinos tan iguales? Y el tipo le dice, es que yo no soy el profesor Chan.
0: Chao, Paulín. Hasta mañana.
7: Señor Marcelo Porta.
1: Y si se dedicara a hacer el programa y a pasar música, va a escuchar Antiguo Reloj de Cobre.
0: Antiguo Reloj de Cobre. Bueno, Marcelito, escuche usted temprano, entonces arranca a las 7 de la mañana, acompañándonos a través del dial de la 94.7, de lunes a viernes, desde las 7 estoy pasando música.
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0: Lo que pasa es que usted por ahí amanece medio tarde, entonces
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0: santo. Dame paciencia. ¿Hasta cuánto hay que contar, Flora? ¿Cuánto? ¿10 millones? Y bueno. Contemos hasta 10 millones entonces. Dios santo.
8: Uy, yo me distraje un toque y cuando vuelvo a escuchar, digo, ¿qué? ¿El programa de Tatán?
0: Tatán, Tatán.
8: Oh, qué bueno que apareció el tachero. Ahora lo llamo porque tengo que ir a trabajar y que me pase a buscar.
0: Escucha solo un momento. Guarda, ¿eh? Ojo con el tache. No sé, yo digo nomás. Vos después fíjate.
9: Buenísimo, Vanessa. El viernes, si Dios quiere, va a estar mi señora ahí, te va a conocer.
0: Bien.
9: Te dije, para que vaya, te conozca, la pase lindo, se divierta, va a ir con una amiga.
0: Buenísimo.
9: Y que la van a pasar de 10.
0: No,
9: chao, Vanessa. La llama que llama.
0: Oh, Dios santo. Te pido que la dejes. Te pido, por favor.
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0: Buenísimo, Mar, buenísimo.
10: Déjala.
0: Ahí estamos, ahí vamos a estar el viernes entonces. Esperándole. Tenemos invitada a Sole Herrera también, que va a estar cantando con las chicas, por supuesto. Y yo nada, yo voy a estar ahí comiendo y tomando un poquito. Mira quién apareció. Hola, tanto tiempo. ¿Cómo anda usted, señor? Hola, dice señora y la puta. Yo no sé, no aprenden, ¿eh? Buen día, dice. Pásame un tema. Anda, laburá, vos. Hola, Mauricio.
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0: Tanto tiempo. ¿Cómo dice que amaneció usted?
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0: ¿Cómo lo tratan las piedras? Me contaron algo de unas piedras, no sé qué anda haciendo.
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0: Vane dice, ¿cómo se llama ese tema? ¿Qué tema? No sé, a ver, Seba, no.
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0: No sé cuál sería, encima no me acuerdo cuál estaba pasando tampoco.
12: ¡Oh! Esta vez sí que se ha debido el trejo, ¿eh?
0: ¿Eh?
13: ¿Qué es lo que hace en un día de frío?
12: Hay que quedarse en la casa, chico.
13: No, pero si hay gente.
12: ¿Hay que laburar? Trabajar, hay no vayan ni dos, si quieren la casa. Si quieren laburar, que vayan Tatron.
13: ¿Cómo?
0: Claro. ¿Cuál sería? ¿Este? Ahí le digo a Seba, este es de Damián Córdoba, te pido que la dejes. No sé si sería ese que me estaba preguntando Seba.
14: Alegre. No puedo resistir.
0: Sí, es este. Cebada. Se llama Te pido que la dejes, por Damián Córdoba, lo que suena. Bueno, me retiro, ¿eh? Ya se viene Seba para seguir acompañándote en el transcurso de la mañana hasta las 13 horas con todo su ritmo explosivo. De mi parte, nada más, agradecerles a todos y a todas. Gracias infinitas por la compañía desde las 7 de la mañana. Gracias por estar, por los mensajes de temprano también.
14: Intento estar.
0: Que tengan una excelente jornada de miércoles y nos encontraremos mañana a partir de las 7. Mañana de previernes. A cuidarse muchísimo del frío, a abrigarse bien, que ya estamos todos grandes. No sé si escuchaste, Mauricio. Estás grande, así que abrigate. Ojo. Portate bien. Nos encontramos mañana. Un besito grande. Chau.

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0: Muy bien, vamos a 54 minutos, pasando ya la hora 9 en toda la República Argentina.
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0: Así comenzamos una mañanita más de Ritmo Explosivo a través de la Popular 94.7 del dial. Arrancando hasta la hora 13 para llevarte toda la buena música y todo el ritmo que vos quieras ir programando. Donde ya te dan líneas de comunicaciones totalmente habilitadas para vos y las clásicas, las tradicionales, las que ya conocés.
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0: Como dice el 438-7177, 438-7177, línea directa de la radio o mensaje de WhatsApp al 2494-75-4445.
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0: A través de la web, como siempre transmitimos en vivo, www.radiopopulartandil.com.
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0: Hasta las 13 horas para llevarte toda la buena música y todo el ritmo que vos quieras ir programando en esta mañana en la radio. Ya con varios mensajitos, después de los amigos, para hacernos saber que ya están del otro lado sintonizando la radio. Y donde además vamos a empezar también a saludar, como siempre, a nuestras firmas que acompañan la mañana de la radio.

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0: Ya comencé aquí todos los amigos, como te estábamos diciendo, ya esperando a que se los leamos y obviamente empezar la conversación ya con los pedidos solicitados. Le mando un abrazo grande para mi viejo, si en un momento ya está en compañía en la radio, como siempre.
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0: Así que le mando un fuerte abrazo ahí para mi papá.
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0: Bienvenidos a la mañana de la radio.

0: Ahora sí, buen día, me pasaste. Gracias, que tengas bonito día, dice por acá, miércoles. Lo dice Sonia, hola Sonia, buenos días, ¿cómo estamos?
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0: Saludos para Sonia, entonces, los muy buenos días para Sonia.

0: Cumple de ser un nuevo aniversario, claro que sí, del fallecimiento de Rodrigo en el día de la fecha.
1: Que Rodrigo iba a cantar cumbia, ¿eh? Nadie lo firmaba. Hoy el potro cantando cumbia con tambor, tambor, ¿eh?
2: Para Diego, el aplauso, ¿eh? La gente de tambor, tambor, ¿eh?
0: Hola, Sebastián, soy Fabián. Mantis, Dalila, sí que te aleja, gracias. Hola, Fabián, buenos días. Ahora tenemos el pedido para Fabián. A ver qué dicen mis amigos por acá, Rodito y Tere, Tere y Rodo. ¿Cómo andan, chicos? Buenos días.
3: Muy buenos días, querido Seba.
0: Hola,
3: linda,
0: Rodito.
3: Linda, linda la mañana, fría, está fresquito, pero lindo. Bueno, saludos a todos los amigos, oyentes, amigas, a todo el grupo Cotorras y Tucanes. Especialmente a Aníbal, que anda medio cachucito, pero ya pronto va a estar bien. Espero que pronto tenga noticias sobre lo que él necesita, así que un abrazo grande para Aníbal, que siga adelante como siempre, es un pibito todavía, joven, bueno, y como siempre, mandarnos un lindo tema, y que Dios te bendiga mucho y tengas un programa hermoso. Saludos para todos, acá te mandamos con Teresita.
0: El saludo grande para el Rodito, para Tere, entonces un fuerte abrazo y para los dos, obviamente le hemos buscado un tema como siempre. El saludo para Tere y Rodito, vamos con un mensaje, chicos, a ver qué me dice el Tachu. Buen día, Tachu.
4: Hola, Seba.
0: ¿Qué haces, Tachu? Oh, Dios.
4: Te manda saludos.
0: Mamá.
4: Bueno, pasamos un tema de Uriel Lozano. Y pasame uno de los Alpes. El Tachero, saluditos para todos.
0: Dale, Tachu. Abrazo ahí para el Tachu, entonces le mandamos, y para Rock and Rollito. Ayer no aportó por nada Rock and Rollito, ni aportó ayer, mamá. Más mensajitos que tengo por acá, que dicen mis amigos, el Cita, Carlitos, Carlitos y el Cita. ¿Cómo andan, chicos? Buenos días.
5: Hola, buen día, señorita.
0: Hola, Elcita, ¿cómo vamos?
5: Acá todo bien, gracias a Dios. Vamos a pedirte dos temitas. El corazón es un gitano por Nicola Di Bari y un beso y una flor por Nino Bravo. Muchas gracias, Evita, que tengas un hermoso día. Saludos de Carlos.
0: Hey, saludito grande para el Cita, para Carlito, le mandamos y nos estamos también pedido por ustedes. Y me realero que anden bien, me realero que anden bien. Abrazo gigante para los dos, le mandamos. Vamos a quitar así la mañana, que me dice Tere, buen día, Tere.
5: Buen día, qué temprano Teresa de Cuba. ¿Cómo andamos, señorita?
0: ¿Qué cuenta, Tere?
5: Saludo a la nona Rosita, a Claudia, a todas las chicas, la del cafecito. Saludo a Daniel, saludo al Tachero. Pasame por la Euge Acevedo, no sé, amante, no me acuerdo cómo es. Y después pasame, ¿cómo es que se dice? Rey de Corazones por Jorge Luis. Un cariño, Cerea, mirá qué temprano te lo mando, Beso.
0: Ahí está el saludo para Tere, le mando. No entendí el de el Auge Quevedo, Tere, no entendí. Buen día. Te puedo pedir esta noche, quiero Brandy de Bianco y maravillosa esta noche de Jazz, pero cómo no, amigo, por supuesto.
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0: Anotamos la música para el amigo, entonces.
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0: Sí, buen día, bendiciones. Te pido el tema de Licor y Care.
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0: Me quedo con las ganas, se llama...
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0: abrazo grande, buen programa. Dale, amigo, tenemos que estar buscando también el temita para vos. Abrazo gigante, te mando. Y obviamente vamos a estar buscando el tema programado, por supuesto.

0: Vamos, que lo tengo por acá, chicos. A ver qué me dice Gaby del barrio General Belgrano. Buen día, Gaby.
1: Hola, buen día, Cevita. ¿Cómo dice que de bye? ¿Todo bien ahí?
0: Todo barro,
1: Gaby. Yo acá tomándome unos matecitos calentitos, tranqui. Pasar un temita lindo, Cevita. Besitos.
0: Dale, Gaby, te mandamos un saludo grande para vos. Por supuesto, te vamos a buscar un tema, eso te gusta a vos.

0: Buenos días, Seba, que tengas un bendecido día. Me pasarías por un tema de Leo Dane y mi viejo Piero. Gracias, Seba, desde Palermo, por acá. Te quiero soltar algunos más bonos. Me quedan algunos bonitos más de la chica acá, por supuesto. Te pido... ¿Qué dice acá? Oh, no entendí lo que dice ahí. Gaby, sí, tengo, ahí te mandé, Gaby. Sí, todavía tengo más todavía, así que gracias. Gracias, Gaby. Hola, buen día, Seba, pasé una milonga.
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0: No entendí lo que me pusiste ahí, Bauti, no entendí.
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0: Mámese que sea la mañana, chicos, a ver qué me dice el amigo Marce.
2: Hola, Seba, buen día, Sebita, ¿cómo
0: hola,
2: andas,
0: Marce, querido?
2: ¿Todo bien? ¿Todo tranquilo?
0: Todo bárbaro.
2: ¿Qué heladita cayó, mamá? ¿Qué heladita, Federico?
0: Vamos, a ver.
2: ¿Qué va a hacer? Lo está acribillando el invierno, ¿eh?
0: ¡Ja! Bueno,
2: yo sé que falta poquito y ya viene el veranín.
0: ¡Qué feo!
2: Esos calores, 32, 33, 34, no, 40 grados.
0: ¡Joder!
2: ¡Viva Perón, carajo!
0: ¿Mirá?
2: ¡No! Lo odio el invierno. Bueno, Sevita, espero que andes todo bien, todo tranquilo. Tu papi, ¿cómo anda? Así que, bueno, esperemos que ande bien. Y después al mediodía me pasamos un folclorazo. Así que bueno, Sevita, muchas bendiciones para vos, para toda tu familia, muchas, pero muchas bendiciones. Un abrazo también para el amigo el Tachu, que bueno, todavía hasta ahora no llueve, se está queriendo nublar, pero no llueve en Amove. Todavía no llueve en Amove. Tachu, no llueve en Amove, Tachu.
0: Tachu, no sin llueve.
2: Vergüenza.
0: Ya tuvo por allá el Tacho, ¿eh?
2: Así que bueno, Sevita, te mando un abrazo y excelente miércoles, Sevita. Y juegan a la quiniela que va a salir la edad de Messi hoy.
0: Hoy es nuestro aniversario, porque hoy es el cumpleaños también de Messi, es el cumpleaños de Juan Román Riquelme, es el aniversario del fallecimiento de Rodrigo y mucho más, ¿eh? Hoy se están cumpliendo 26 años ya del fallecimiento de Rodrigo. 26 años se está cumpliendo.
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0: Buen día, Seba, hoy no te pido ningún tema. Me voy al médico, dice por acá Martita. Buen día, Martita.
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0: Buen día, amigo, me llamo Roberto, mi compañero Miguel, siempre te escuchamos, me pasaste un tema de Tambo Tambo, gracias, abrazo grande, Roberto.
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0: El saludo para Roberto, entonces, para su compañero.
3: Digo,
0: para Miguel.
3: Oh.
0: Un abrazo grande y gracias por el aguante, muchachos. Buen día, Sebi, que tengas un excelente día, dice Mabeluchis. Buen día, Mabeluchis. ¿Cómo andamos? Espero que estés bien, Mabeluchis. Saludos grandes para vos y para Carlitos. Vamos a quitar de la mañana. Mirá quién apareció por acá. Apareció Mari la Brujita, creo que es, ¿eh? A ver qué dice Mari.
4: Vamos, que lo tengo por acá, chicos. A ver
5: qué... Buen día, Sebi.
0: Oh,
5: ¿cómo estás?
0: Hola, Mari, ¿cómo andamos?
5: Tanto tiempo. Yo de vuelta a Cantandil, contenta, feliz.
0: Vamos.
5: Y bueno. Acá te estoy escuchando, todavía estoy a la cama, te estoy escuchando y te podés pasar Chambacú, por favor. Y bueno, una alegría de escucharte de vuelta y bueno, te voy a seguir escuchando hasta que termines tu programa.
0: Gracias,
5: Te quiero mucho, un beso grande, que tengas un hermoso día.
0: Pero un saludo grande para Mari la Brujita, le mandamos.
5: Ah, Mari la Brujita.
0: Pero un saludo grande para vos, Mari querida. Tantos años sin saber de vos. Saludos para Mari, entonces. A mí pasemos un tema del Toro Fernández, dice por acá. Si Teresa pidió uno de la Euge Acevedo, yo quiero uno del Toro Fernández. Fuerte abrazo para un amigo más. ¿Qué haces, amigo? Bueno, tomamos un cargo del Toro Fernández. ¿Quién es el Toro Fernández?
6: ¿Cómo lo cagó a pedo la Vanessa Marce, por Dios?
0: ¡Marce! ¿En serio?
6: Acá en la parada está lloviendo.
0: Está lloviendo en la parada del Tacho, ¿eh? ¿Qué va? ¿Quién es el Toro Fernández?
6: ¿Cómo lo cagó a pedo la Vanessa Marce, por Dios?
0: ¡Marce! ¿En serio?
6: Acá en la parada está lloviendo.
0: Está lloviendo en la parada del tacho, ¿eh? ¿Qué va? ¿En serio? ¿Cómo lo retó la mano en el mar hace un rato, eh?

abrazo grande. El domingo vamos a andar con Miguel, dice por acá Ale. También es el aniversario de Gardel, exactamente. Es el aniversario también del fallecimiento de... del Zorzal, Carlos Gardel, el día también el día de la fecha. Buen día, Seba, ¿cómo estás? ¿Me puede pasar algo de Uriel? Estoy a full lavando, gracias, dice por acá. Saludos para Mónica. Tengo pedido algo de Uriel, me voy a pedir el tacho.

0: Vamos a ver si te tengo por acá, chicos. El amigo, me pasás un tema. ¿Y quién dice que el amigo? ¿Chiro? ¿Qué hace, Chirito, querido? ¿Cómo no, amigo? Tenemos acá un tema para vos. Once minutitos pasaron ya la hora 10. Más mensajes en la mañana, chicos, a ver.
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0: Tiene un fil. Tachu, te retó la tele ahora, Chicos, arrancamos con música. Arrancamos como se pedía en la mañana en la radio.
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0: Me lo estaba pidiendo Sonia, te invita cómo se compartís. Si viene y dale, que va.
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0: Prohibido lo que tengo solicitado y lo empecé a sonar en la mañana en la radio.

0: música. Anteriormente era la música de Tormenta con El Mejor de los Amantes. Dale que va con Prohibido, que te había pedido ahí para Fabián y para Sonia, sus respectivos temas solicitados en la mañana de la radio, che. Vamos a quitarse la mañana, a ver qué nos dice por acá, Mari.
1: El mes que viene ya me vas a ver, Cevita, porque ya empiezo, ¿cómo te puedo explicar? Bueno, ya empiezo a salir, ya te iba a decir, viste cómo soy yo para hablar, te iba a decir, ya empieza mi joda. No, joda buena, sana. No, ya el mes que viene empiezo a ir a Moreno porque con estos tiempos ahora me he resfriado tanto que no puedo salir ni a la esquina. Pero ya el mes que viene... la Brujita vuelve a Moreno. El mejor boliche bailable que hay. Para mí el mejor. Y el único lugar donde siempre, siempre, siempre me sentí cómoda. Y tengo a muchos conocidos ahí. Así que feliz, feliz estoy. Porque ya quedamos combinadas con unas personas. Que el mes que viene ya vamos a arrancar a ir a Moreno. Así que ahí te voy a ver, amigo. Un abrazo grande. Y... seguir adelante nomás, a seguir adelante. Ahora que estoy solita, más que nunca todavía la juega.
0: Ahí está, saludos entonces ahí para Mari la Brujita. Bueno, Mari, te esperamos, ¿eh? Te esperamos cuando gustes. Así que bueno, te esperamos con tus amigas, tus amigos, para que vengas a pasar una noche realmente bomba, como siempre la que se vive en el Moreno Bailable. Vamos seguido, chicos, en la mañana a ver qué dice el amigo Tachu.
2: Teresita. De Cuba hace mucho frío, así que tapate y volvete a acostar.
0: ¡No! ¡Te retó, Tere! ¡Eh, Tere! ¡Buen día! ¡Qué temazo, por favor! Y un temita para mí, thank you, usted lindo, dice Vita. ¡Hola, Evi! ¡Buen día, Vita! Abrazo gigantesco para vos, Evi, espero que andes bien, ¿eh? Y saludos para Vita, la tremenda, le hemos buscado un temita de eso que a ella tanto le gusta, por supuesto. Vamos aquí, a ver qué dice el amigo Marce por acá.
3: Dejala, Tachu, dejala. Pasa que está embroncada lo que le mandé del vino ese con las guampas.
0: ¡No! ¡No! ¿Qué hizo, Marce? ¿Qué hizo, Marce?
4: Buen día, mañana, Sabita.
0: Buen día, Julito.
4: Tarde, pero seguro siempre, pero estoy ahí. Te mando un fuerte abrazo, amigo. Soy compañero de Alejandro Balaguer, tu compañero de seguridad también.
0: Pero mandale un puerto base ahí para Alejandro. Que se pague el cordero, decirle a Alejandro, Vamos, Ali. Abrazo grande, amigo. No se agradece acá Sonia por el tema que habíamos pasado. Y está Sonia, gracias a vos por estar como siempre, compañera de radio. De esta manera ahora le manda la cadera, así, así, de esta manera. Vamos con música, chicos. Música, vamos con música.

0: para mis amigos, para Rodito, para Tere. Cambiamos el ritmo musical en la mañana de la radio.
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0: ¡Hola, Rodito, para Tere! ¡Suena los y esto se debe llamar Las Cuadreras!

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2: ¿qué? El turno para unir los años y el dos por uno para el Tachu.

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La música de la voz de Nino Bravo, lo que vamos compartiendo en la mañana de la radio con este clásico, Un beso y una flor, lo que todo ha pedido por Elcita y Carlitos. Anteriormente era la voz del señor Nicola Di Bari, Con mi corazón es un gitano. Los Alpes, En boca de mentirosos, ahí para el Tachu, la música de Uriel Lozano, también me estaba pidiendo Mónica, con este clásico Le creí. ¡26 años sin Rodrigo!

24 años de aquel 2000, de aquel año 2000. El día en que el Potro Rodrigo se volvió leyenda. Porque aquel 24 de junio del año 2000 la música popular argentina recibió uno de esos golpes que no se olvidan. En plena madrugada, cuando regresaba de cantar en Citibel, Rodrigo Alejandro Bueno, el inolvidable Potro Rodrigo, murió en un accidente automovilístico cuando apenas tenías 27 años. Pero ya había conseguido algo reservado para muy pocos: transformar una voz, una sonrisa, una forma de pararse en el escenario y un ritmo cordobés en patrimonio emocional de millones de argentinos. Rodrigo había nacido en Córdoba, en Capital, el 24 de mayo del año 1973, donde la música no llegó a su vida por casualidad. Su padre, Eduardo Bueno, estaba ligado al mundo discográfico y su madre, Beatriz Olave, también formaba parte de ese universo artístico que respiraba canciones, escenarios y noches populares. Desde muy chico quedó marcado por el cuarteto, ese sonido nacido en Córdoba que durante décadas fue identidad barrial, fiesta familiar, baile de club y orgullo provincial. Su debut tuvo algo de destino escrito: con apenas 2 años apareció en el programa Fiesta de Cuarteto, acompañado por Carlos Lamona Jiménez. Una figura enorme del género. A los pocos años grabó un disco infantil y a los 11 años debutó junto a Chévere frente a miles de personas. Luego pasó por Manto Negro, donde terminó de templar esa voz áspera, frontal y carismática, que más tarde incendiaría los escenarios. Su carrera no fue lineal, primero probó otros caminos, incluso el pop y los ritmos tropicales, con discos como La Foto de Tu Cuerpo y Aprendiendo a Vivir. Pero el destino lo esperaba donde había empezado todo: el cuarteto. Cuando volvió a esa raíz cordobesa, Rodrigo encontró su verdadera fuerza, porque en el año 1996, en aquel año, Rodrigo, con lo mejor del amor, alcanzó una popularidad inmensa y recibió el premio ACE. Después llegaron trabajos clave como La Leyenda Continúa, Cuarteteando, El Potro y A2000, álbum que fue certificado cuádruple platino. A fines de los años 90, Rodrigo ya no era solamente un cantante, era un fenómeno social. Su pelo corto, tenido, sus remeras ajustadas, su energía de boxeador, su manera de hablarle al público, como si estuviera en una esquina del barrio, y mezcla de picardía, ternura y rebeldía, lo convirtieron en un ídolo transversal. Lo escuchaban los bailanteros, los futboleros, los jóvenes, las familias, los barrios populares y también sectores que hasta entonces miraban el cuarteto desde lejos. Canciones como 840, Fue lo mejor del amor, Soy cordobés, Fuego y pasión, La mano de Dios, se volvieron himnos. Rodrigo no solo cantaba, hacía que el público gritara, saltara, llorara y se reconociera en una música que venía desde Córdoba, pero que ya pertenecía al país entero. Su consagración definitiva llegó en el año 2000, cuando realizó 13 presentaciones en el Luna Park, llegando el cuarteto al corazón simbólico de los grandes espectadores argentinos. Pero detrás del brillo había una vida acelerada hasta el límite: shows, televisión, entrevistas, viajes, madrugadas interminables y una exposición feroz hicieron que Rodrigo sea una figura devorada por su propio éxito. La noche del 23 de junio del 2000 tuvo una agenda intensa: televisión, cena, notas y presentaciones en la discoteca Escándalo de Citibel. Luego emprendió ese regreso hacia Buenos Aires en una Ford Explorer junto a Patricia Pacheco, su hijo Ramiro, Fernando Olmedo, Jorge Moreno y Alberto Pereira. En la autopsia a Buenos Aires La Plata ocurrió la tragedia: la camioneta perdió el control, impactó y volcó. Rodrigo no llevaba puesto el cinturón de seguridad, salió despedido del vehículo. Fernando Olmedo, hijo del recordado Alberto Olmedo, también murió a causa del accidente. Los demás ocupantes se revivieron, la noticia paralizó al país. El Potro, el ídolo que parecía invencible sobre los escenarios, se había ido en segundos. Alrededor de su muerte quedaron versiones sospechosas, rumores y dolor. En los primeros días se habló amenazas de una posible maniobra internacional de un vehículo, pero con el tiempo la causa judicial terminó considerando el hecho como un accidente trágico. Esa sombra, lejos de apagar su figura, alimentó todavía más el mito popular de un artista que vivió rápido, cantó fuerte y dejó una marca imposible de borrar.
Rodrigo fue velado entre una multitud de miles de personas. Lo despidieron como se despide a los ídolos verdaderos, con lágrimas, canciones, banderas, remeras, fotos. Esa sensación que algo propio había roto para siempre. Su muerte no terminó con el cuarteto, al contrario, lo confirmó como una expresión central de la cultura argentina. Porque Rodrigo no solo llevó Córdoba a Buenos Aires, llevó al barrio, al Luna Park, la bailanta, la televisión nacional y la alegría popular a la memoria colectiva. A más de dos décadas de aquella madrugada, Rodrigo sigue sonando. Su voz parece en cumpleaños, canchas, radios, fiestas, remixes, recuerdos familiares y homenajes. El potro sigue vivo porque los pueblos no olvidan, no olvidan de que Rodrigo, quienes dieron su canción gritaban en la vida cuando tenía 27 años, cuando partió, no le alcanzó para volverse eterno. Rodrigo no fue moda, fue un relámpago y todavía ilumina. 26 años sin Rodrigo.

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Para vos, Alejandro. Dios nos miraba desde el cielo. Gracias por haber sido

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0: 22 minutitos pasaron ya la hora 11 y estamos con la música solicitada, ahí estamos también con las firmas que nos acompañan como cada mañana en la casa imposible que tenemos en el aire.
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0: Ay. Pero ¿qué haces, hermano? Amigo pichón de Picarú. Ah, no, Pikachu. Boludo. De invierno, ¿cuál en peligro de extinción? Amigo, me pasas unos enganchaditos del potro. Dice que mi amigo Pablín. Pero ¿qué haces, Pablín, hermano?
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0: Habla sonando, amigo.
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0: Mamá.
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0: A ver qué dice el amigo Manuel.
2: ¿Qué haces, Eva? Buen día.
0: ¿Qué haces, hermano?
2: Estamos acá de la Prida con Mario y el Pichi. Pasaron algún temito de Hernán. Pero pasalo. Y saludo a las chicas de Moreno que el domingo voy a andar por allá. Así que, bueno, vamos a ver qué pasa el domingo.
0: Dale, Manuel. Saludos grandes para vos. Y tus muchachos están trabajando ahí junto con vos, seguro.
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0: Te esperamos, Manuel, te esperamos, amigo.
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0: Ahora, Sevita, me pasaría Carlos Rivera.
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0: Gracias, Debo.
1: Agua.
0: Bueno, yo no lo que acá me pusieron acá en el mensaje, Gracias, Debo. ¿Qué será, Débora? Que tengas un bonito día, espero que tu papi esté bien. Muchas bendiciones para todos, besos, el Dani, a Rosita. Gracias, dice Grace. Hola, Grace, buenos días.
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2: Es un homenaje al potro, Bolo.
0: Bolo.
2: Es tu ídolo.
0: Che.
2: Qué tipazo, sí. Ya con solo mirarlo, ya te hacía reír.
0: Qué grande. Qué grande el Rodri, Hola, Seba, bien, dice ese que hoy cumple Messi, Argentina, dice acá el amigo Johnny. Johnny, ¿qué haces, amiguito? Dice Johnny que en cualquier momento viene a tomar la copa, dice acá, Dice que va a venir a tomar la coca, dice que el viejo dice que siempre le decía, anda a tomar la coca al Moreno que Pancho te deja la copa paga, dice. ¡Para qué grande, Johnny! ¡Vamos, Johnny! ¡Vamos, Johnny!
1: Un enjambre de estrellas.
0: Ahí saludo para Johnny, ahí para su mamá también, le mandamos un saludo ahí para su mamá también.
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0: ahí para Rosita.
2: Buen día, Seba.
0: Buen día, amigo, ¿cómo andamos?
2: Che, ¿me pasás algún tema de Daniel Agostini para mi señora Lorena? Que la amo. Y a mí, algún rock, como siempre. Ya ahora amigo. Ya estamos más tranquilos, estamos esperando, poniendo las últimas reglas que vamos a tener que arrancar a llenar.
0: Se viene llenado, Vamos,
2: Che, un saludo para el tío El Corralón, para el Tachero. Che, qué calentura le hiciste agarrar a Rock and Rollito. Mirá, ni aportó hoy tampoco. Y yo ya lo escuché hoy a la mañana estuvo, así que despierto
0: tuvo.
2: Está. Pero me parece que...
0: tuvo.
2: Se te puso fea con Rock and Rollito ahora.
0: No me vas a decir que mandó un mensaje y no me escribió el Rock and Rollito. Vos sí que te ofendió Rock and Rollito. Nah, Rock and Rollito. Se hace el enojado Rock and Rollito.
3: Hola, tengan muy buenos días. Quiero felicitarte por el hermoso programa que haces siempre.
0: Muchas gracias, amigo.
3: Y quiero dedicarle un tema a todos los albañiles que están acá, de parte del cementista. Un saludo para Claudia. Claudia, me olvidé el apellido, pero cuando sienta mi bota...
0: Claudia,
3: sí. Vas a dar cuenta quién es.
0: Guarda.
3: Bueno, que tengan un bellísimo día lleno de bendiciones. Un tema a tu elección.
0: ¿Cómo no, amigo? Lo vamos a buscar, entonces. Le vamos a buscar un temita ahí para la Claudia, sí. Acá el amigo cementista decía... Buen día, amigo, dice Josecita Meliano. Hola, José. El abrazo grande para mi amigo Johnny.

0: Y a la noche.
1: Y a la noche se le fue la.
0: La copa quería tomar, pero ¿qué es un merendero? Qué grande, Johnny. Lástima que Johnny hincha River, ¿eh? Lástima que hincha River Johnny, pero bueno.
1: Vamos, comenzamos por probar el vino.
0: Es un buen nene, es un buen nene, Johnny.
1: Todo lo dijimos y a la noche se le fue la mano.
0: Buen día, amigo Seba. Abrazo, dice el Dani acá. Saludos para el Dani.

0: dice. Le haces acordar, Rodrigo, cuando cantás. Dice. Gracias, amigo. Vos sabés, yo en el fondo de mi alma te quiero, ¿eh? Saludos para mi amigo Mauri. Mi amigo Mauri está trabajando con las piedras a Plino. Che, acá me dicen, dice la pregunta del día, dice, ¿el Mauri estará laburando? Ja, ja, ja, ja. Qué porquería soy. Él dice que está trabajando, no sé. Saludos para los chicos de mini, de microemprendimientos Titi, que me están pidiendo algo de Uriel. Ahí tenemos programado algo de Uriel también para pasarles.
1: Hola, hola, hola.
0: Mirá quién llegó,
1: Beto. Inconfundible esa voz. Gracias. Bueno, pasar un temita para él.
0: ¿Y quién es él?
1: Nada, lo que vos quieras, se va. Haceme quedar bien con mi amigo. Gracias, Javi.
0: Ah, Fabi. De Fabi para Clau.
2: Parecía.
0: Hacerme quedar bien, dice. Mirá, me parece que no es amigo, ¿sabes? Dijo Norby.

mí que el Raúl lo adoptó, dice, al chino como hijo de corazón. Viste que entre vagos se juntan solo. Durísimas declaraciones para mi amigo Raúl. ¿Están escuchando, Raúl, o se ha ido de parranda, dando vueltas?

0: Acá está Rock and Rollito, ahí para el amigo Jesús que me preguntaba por Rock and Rollito.
1: ¿Qué hace, Sevilla?
0: ¿Qué hace, Rock and Rollito?
1: ¿Qué pasa, loco? Entro a mi casa, lo primero que escucho en la radio, Rock and Rollito. Digo, qué groso que soy.
0: Qué barro, sos groso.
1: La gran Sancho, señal que cabalgamos, dijo el Quijote.
0: Mirá, ¿cómo tomá, es? Tomá mate.
1: Vamos a escuchar un buen rock and roll, un buen rock and roll. La ciudad de la furia de Soda Stereo. Y saludos, saludos para todos, para la chiqui, para el Tachu. El Tachu me llevó a trabajar. Para Roditere, para Jesús, para la Claudia que se ofende si no la saludo. Saludos, saludos para todos.
0: Ahí está, saludos para Che, Pablito, yo te estuve defendiendo, te dieron con un caño acá esto. Te estuve defendiendo ya con respeto, dice, al beso que le diste a Nicanor, dice, no sé.
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0: Que hablaste en tu programa, yo te estuve defendiendo el día de ayer, pero acá te dieron con un caño ayer,
3: Hablando de la gente de ese clubcito, che, ¿no te llegó la invitación, boludo? ¿La tarjetita? Se viene el cumplenito, los 15 añitos se cumplen.
0: Claro, tenés razón.
3: Pasado mañana. No, va a ser una fiesta todo trapo.
0: Che, no, se viene con todo.
3: Bombero, fuego, no. A todo trapo.
0: Se viene el cumpleaños de la nena, Se viene el cumpleaños de la nena. Nah, ¿en serio el Mauri trabaja? Dice, ¿por qué Josecito? ¡Ah, güey! Hasta Josecito Aguilar también te gasta, Mauri.
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0: ¡Ah, güey! No sé qué tendrás que decir, Mauri, vos, Dice, para mí que el Raúl lo adoptó, dice, al Chiro. Como hijo de corazón, dice, viste que entre vagos se juntan solos.

0: no deja, pero no deja pie.
1: No, no,
0: pa, ¿qué, pa, pa, pa,
1: ¿qué
0: pa,
1: dice,
0: pa,
1: Tachu?
0: Por Dios, por Dios.
1: ¿Qué dice, Tachu?
0: Y dale que va, ¿no?
1: Y dale que va. Ahora entiendo por qué hizo el renombre que le puso Tachu, ¿eh?
2: Hola, hola, hola. ¿Cómo estás, Eva? ¿Cómo está? ¿Todo bien, querido? ¿Podrías pasar un tema de Ataque 77 para escuchar acá mientras estoy trabajando? Mira, lo que comí es un choricito.
1: ¿Verdad?
2: Bien, bien de campo, bien crudo. Así que con eso y unos matecitos ahora y seguir avanzando. Saludo para mi ex compañero de trabajo. Saludito para Rocarrolito, para Daniel, para Tachero, para el Paisa. Y bueno, desde ya muchas gracias, querido Ceja.
1: Ahí está el saludo para el tío, le mandamos un fuerte abrazo, tío. Abrazo grande, amigo.
3: Hola, Sebas.
1: Buen día.
3: ¿Cómo estás? ¿Todo bien? Que
1: todo barro.
3: Buen día.
1: Igualmente,
3: ¿qué pasaría sin tema a Brian? Te lo amo.
1: Vamos, Brian.
4: Era Marta la...
1: Vamos a que te la mañana, porque nos dice Caro Caro. Hola, Caro Caro, buenos días. ¿Cómo andamos?
5: Hola, Seba. Buenos días, amiguito.
1: ¿Cómo le va? ¿Qué dice?
5: ¿Cómo estás?
1: ¿Qué cuenta?
5: Bueno. ¿Cómo te reís? ¿Cómo te divertís? Bueno, pasamos un tema... no sé, algo lindo, a ver, decime. Bueno, gracias.
1: Bueno, le vamos a buscar algo de Lía ahí a Teresita, iba a decir. Le vamos a buscar algo de Lía, Caro Caro. Le vamos a buscar algo de Lía, Caro Caro, que sabemos que le gusta mucho Lía Cruzera, los temas de ella. Así le vamos a buscar un temita ahí para Caro Caro. 33 minutitos pasaron ya la hora 11. Mauri dice, no te la volés con papi, dice Chiro acá, Mauri, no te la volés con tu papá acá, Saludos a la hermana de José, dice Mauri.
6: Cumbia, cumbia, cumbia con obesa.
1: Me pone loco.
7: Hola, Seba, ¿qué hace?
1: Buen Hola, día. Brian, ¿todo
7: ¿Qué
1: bien?
7: ¿Qué estás haciendo?
1: ¿A qué vamos?
7: ¿No le pasaría un temita a Hilda? Que recién la escuché.
1: Sí.
7: Una musiquita romántica, romántica.
1: Verá, yo te voy a decir que era bien con el tema romántico, ¿cómo se compartir ahora? Te voy a hacer quedar como los dioses, Brian. El tema que vino ahora me lo habían pedido. Me habían pedido de Huff y me habían pedido de Django. Que vamos a compartir ahora. Maravillosa esta noche. Vamos a compartir ese tema. Y esta noche quiero grande. El temita de Django, bueno, a mí me lo estaban pidiendo ahí el amigo, que no me puso cómo se llamaba. 2x1. Y también está dedicado de parte de Hilda para Brian. El temita de Django. Y el de Huff dedicado acá de parte de Brian para Hilda. Maravillosa esta noche de Django, esta noche quiero grande. Todo con noche acá, si no es nocturnidad no hay nada. Todo noche, esta noche y esta noche nomás. Esta noche quiero grande y maravillosa esta noche, todo con noche. Vamos. Buen día, Seba, me pasás Rosa Roja por Lexica. Mil gracias, besos, Mari de Saavedra. Hola, Mari. Está contenta, Mari, porque viene su ídolo el domingo.

0: Yo con Nicanor, no, gracias, te agradezco, pero paso, paso, está bien. Déjalo ahí nomás.
1: No sé, acá estaban diciendo, yo te tuve
0: defendiendo. Gracias por defenderme, igual.
1: No, por favor, amigo.
0: ¿Cómo es? No, me gustan las chicas.
1: Ah, ¿te gusta?
0: Son todas lindas. Y hay chicas con las que no puedo competir, que andan ahí.
1: La clausela.
0: Tirándole los perros al Nicanor todo el tiempo.
1: ¡No!
0: Y a competirle. ¿Cómo es? Ahí lo escuchás a Jesús. Che, saludo para el tío que no lo había saludado.
1: Che, Paulito, bueno, es el que dijo todo eso ayer, fue el Jesús, Jesús fue el que dijo todo eso ayer, que bueno, no sé, con Nicanor, vos que... Eso, los besos, los abrazos que escuchó en el programa, así que bueno, yo te estuve defendiendo,
2: No, Fabi, Javi.
1: Ah, Javi.
2: Y es amigo.
1: Dijo la muda.
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0: Ah, pero vos tenés menos código que remera de la salada, loco. ¿Cómo?
1: No, no, pero ¿por qué? ¿Pero por qué es eso, Jesús?
4: Lo que menos... Jesús, saludito para él también.
1: ¿Cómo está Jesús? Recibe saludos a todos lados, Jesús. Hola, buenos días, sí, vamos a hacer un tema de Kino, necesito encontrarte. ¿Qué pasó con Javier Aníbal? No pusieron fecha sobre acá, estamos en hecho.
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1: Mirta, estamos, ya vamos a estar informando, vos tranqui.
3: Se caló.
1: Que ya vamos a estar informando, Mirtita, quédate tranquila.
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0: Jesús, ¿qué pasó?
5: Eliminaste.
0: ¿Qué pasó, amigo rockero?
1: Yo sé, te estoy jugando con un caño, rock and rollito.
3: Borrachito aquí.
1: Dice que te juntaste con Nicanor últimamente, dice que, no que escuchó de los besos, no sé qué.
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1: amor. Estamos sin hechos, son amigachos, chache, chichochu.
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1: ¡Qué bárbaro! Las cosas que suceden en la mañana. Le gustan las chicas, dice, ¿por qué las grandes le hacen todo?

0: se fue al mío, lo hizo.
1: Saldré a buscar.
0: No, ¿qué dice? Hola, buenos días, Eva. Hola, Mirtita. ¿Cómo le va? ¿Qué dice? ¿Qué cuenta? ¿Anda bien usted? Sí. Saludos para toda la familia Armani.

se van a la mierda, loco. Bueno, nos ponemos románticos. Nos ponemos románticos en esta mañana. 39 minutitos. Pasaron ya de la hora 11. Nos ponemos románticos en esta mañana para toda la audiencia que lo estaban solicitando. Así de esta manera, lo que suena. Juan Antonio Ferreira, más conocido como Jaff. Y este maravilloso es esta noche.

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0: 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No me llamen al celular radio, chicos, si no puedo tener el celular radio, así que no me llamen al celular radio, que me cortan todos los mensajes y todas esas cosas. No puedo recibir mensajitos en el celular radio, así que les pido disculpas. 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
0: Y la fuerte pesadilla la tuvo mi amigo Ricky el otro día por la noche, me estaba diciendo, Dice, casi salgo con el 38, vos lo me estaba diciendo. No, Ricky, pará, amigo, pará.
4: Qué fuerte pesadilla.
0: Qué fuerte pesadilla le dio ese Ricky esa noche.
4: Noche a mí me dio.
0: Se me pusieron a charlar en mi ventana, me decía el Ricky.
4: Y la novia.
0: Ah, no, pero pará, Ricky, no seas mal.
4: Una voz misteriosa.
0: Dice, mira, parece que estaban discutiendo, pero pará un poco, Ricky.
4: Es mi conductor.
0: Dice, yo... estaba por salir ya con el pajarito, dice, con el 38.
4: Pajarito le movía, pero no.
0: Ricky.
4: ¿Qué le pasa a mi camión?
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Pero mirá vos lo que me está contando acá Fabi. Mirá, justo estamos hablando del heladero artesanal, me está diciendo por acá. Dice, hola Sebas, muy buen día. Hoy se cumple 11 años del heladero artesanal. ¿Cómo se pasa el tiempo, ese hermano? Pero qué grande. ¡Vamos! ¡Felicidades entonces! Que sean por muchos años más.

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¡Para que me había dado vos! ¡Ah, sigamos! ¡Marte!

0: porque muchos preguntan qué pasa con el Ricky. Todos preguntan qué es el Ricky, que lo censuraron, no, que están los cuentos del Ricky. Señoras y señores, dedicado para mi amigo Mami, dedicado para el amigo el Gallego Pinto, para el amigo Jesús y para todo lo que esperan los chistes del Ricky. Señoras y señores, el aplauso para recibirlo a él, al señor Ricardo Antonio Flores.
1: Buen día, ¿qué tal? ¿Cómo están ustedes? Buen día, amigo, dice, ¿cómo están? Y yo estoy un poco triste, dice.
0: ¿Por qué?
1: Es tanta la miseria que abro mi heladera y la llamamos, dice, Lunita Tucumana.
0: No.
1: Porque alumbra y nada más, dice, está vacía. La mujer lleva a su hija al ginecólogo.
0: Sí, guarda.
1: La atiende y resulta que el ginecólogo le dice, señora, dice, su hija tiene el clítoris como el capuchón de
0: una
1: lapicera.
0: No, ¿qué dice?
1: Y la mujer le dice, ¿qué, es muy largo? No, dice, está todo mordido.
0: No, no.
1: Un chico cumple 15 años y sí, no había conocido al padre. Entonces toma un poquito de coraje y la encara a la madre y le pregunta, mira, mamá, disculpame, dice, no sé cómo te caerá esta pregunta a vos, dice. Pero yo no aguanto más esta incertidumbre y quiero saber quién es mi papá. Y la madre, pensando un poquito, le responde,
0: guarda,
1: mirá, nene, dice, te voy a decir la verdad, dice, vos sos un bebé de probeta. ¿Cómo bebé de probeta? Sí, probé tantas que no me acuerdo quién es tu padre, dice. Esta es la historia de dos señoras que se encuentran a tomar el té. Y en un momento de la conversación empiezan a hablar de los maridos, viste, medio típico. Le dice, vos sabés que con mi marido no pasa nada, dice. ¿Cómo que no pasa nada? Sí, pasa, pero no pasa, o sea, no siento nada. Se me sube, dice, y está arriba, dice, y está el pedo como guardabarro lancha, dice, no siento nada, dice. Vos sabés que a mí me pasa algo parecido, dice, pero peor a mí, dice, ni se me sube, no hace ni una mague, nada, dice. Mirá, le digo, patrón bueno, dice, porque no echa ni uno. No, pero yo ya lo solucioné, dice, conseguí la tarjeta de este terapeuta, un sexólogo de muy buena atención, viste, y me lo recomendaron. Bueno, andá y contame. Entonces se va con el marido, le explica la situación, le hace un examen físico desnudo, a los dos así lo revisa y le dice, bueno, salgan afuera a ver, al ratito lo llama, y dice, bueno, el tema es así, dice, los dos van a recuperar el vigor y el deseo sexual, dice.
0: ¡Guarda!
1: Ahora en el camino a su casa se compran, dice, medio kilo de cereza y usted, señora, medio kilo de rosquita, así que tengan el agujero grande, dice, en la panadería. Bueno, ¿y qué pasa con esto? Dice, ustedes llegan a su casa, se desvisten, ponen una linda música, sí, unas velas, dice, media luz, unos sí, champán,
0: guarda,
1: y se sientan, dice, uno enfrente del otro. Y él le va a tirar la cerecita, tratando de embocar, dice.
0: Claro.
1: Y usted le va a tirar la rosquita
0: no,
1: tratando de embocar. Y con esto vamos a recuperar de algo, dice. Sí, dice, porque después tiene que ir usted y sacarle la rosquita. Y usted, caballero, haga lo mismo con la cerecita.
0: Claro, tal cual.
1: Ah, fantástico.
0: Un chivo y trae, ¿viste?
1: Lo hacen, y al otro día, contentísimo.
0: Oh,
1: se ve con la amiga y le dice la amiga, ¿fuiste? Sí, fue un éxito, dice, para mí, dice. Pero me dio un tratamiento que es secreto, no te puedo contar. Contame, por favor, dice. ¿Cómo es? No puedo, dice. Bueno, dame la tarjeta, y bueno, te la cuento, dice, pero no digas nada, dice, te doy la tarjeta. No sabes lo que es, dice, cuando viene Cacho y me saca la cereza, terrible, dice, hasta las ramitas siento, dice.
0: Guarda.
1: Y yo estoy atragantada comiendo las rosquitas, dice,
0: no,
1: buenísimo, dice. Bueno, lo convence al marido y se va. pasa va al doctor con la tarjeta, bueno, va al mismo examen.
0: Claro.
1: El médico a los dos le hace entrar, a los dos le dice, bueno, póngase acá, los desnuda, los revisa, le hace el examen.
0: Guarda.
1: Y le dice, no puedo ayudarlo, dice a ustedes. ¿Cómo que no? Dice el doctor.
0: ¿Cómo?
1: No, no, dice, lamentablemente no los puedo ayudar.
0: ¿Qué momento?
1: No puedo, vayan a ver a otro médico porque yo no, no está a mi alcance.
0: Lávate las manos.
1: Pero ¿cómo que no puede? Si mi amiga dice, me contó, dice, lo que le hizo hacer y yo hago lo mismo y listo, entonces. Usted le dijo que era un secreto, pero ella me lo contó, dice, para que yo quiero salir de este problema, dice, quiero solucionarlo, hago lo mismo, dice. Pará, dice, no la puedo ayudar, señora. No, yo hago lo mismo, dice, Voy, me compro medio kilo de cereza y sé rojita. No, dice, espere, usted haga lo mismo, pero cómprese, dice, medio kilo de pomelo y 6 alianza de casamiento para él.
0: No. Señoras y señores, así de esta manera pasaban los cuentos del señor Ricardo Antonio Flor. Entre la cereza, entre la rosquita, entre el anillo y el palito, no sé qué otra cosa más. Vamos a ver cómo habrá terminado. ¿Cómo habrá terminado el drama en general?
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0: estamos con los cuentos del Ricky.
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2: No. Acabo de traer una clienta, pero clientísima, de año, de un gran negocio en el centro.
0: Guarda.
2: Y escuchó los cuentos del Ricky.
0: Sí.
2: No, me dice, no puede ser. Yo lo conozco a Ricky de chiquito y dice, no,
0: ¿de
2: no
0: chiquito?
2: Puede ser tan, tan hijo de su madre. No, me hizo quedar como un perro arriba del techo.
0: No. Dice.
1: Con todo lo
2: guapo.
0: Y viejo, pero tiene años la señora entonces. Si lo conoce al Ricky de chiquito, que acuerda que el Ricky tiene como 70 años ya. O sea que la mujer debe tener como 90, 100 años.
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3: ¿Qué hace? Buen día, rock and rollito. No, alguien dijo que te había encontrado más dulce que Mirta en 43 con Norberto. Viste, yo no, no los vendo, pero... Así arrancó el tema. Que no sé, que te gustan dar los besos. No sé qué onda. Porque tenían frío, qué sé yo qué. Un capo, Ricky, un capo.
0: Ah, lo encontraron a rock and rollito más dulce que la miel del 43. Vamos. Sí, que Ricky. Mirá lo bueno, Ricky. Recibiendo grande al Ricky.
1: Un pasito.
0: Mándale saludos a mi suegra Carolina. Cualquier tema, gracias, Eva, dice por acá. Vamos, Ricky, viejo y peludo. El tío me borró los mensajes acá, ¿eh? ¿Por qué me borró los mensajes, tío?
2: No se tienen con Rucarolito, pobre, que es mi mejor... Mi mejor cliente.
0: ¿Cómo es tu mejor cliente, Tacho?
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0: Y estaba más dulce que la miel de dulce miel del 43 el otro.
3: Para volver. Che, ¿a quién le podemos poner patrón bueno, como dijo el Ricky?

0: Tené cuidado, tachero, a ver si después te quiere pagar con mil de 43 a vos también. ¿Eh? Se pone medio dulce.
1: Y no sé, no sé si ya no le pagó con la, no sé si ya no le pagó con dulce mil y 43 ya el tacho, No sé, yo no quiero decir nada, pero no sé si Rocanrolito ya no se lo abonó, sí,

0: Rock and Rollito, no, ustedes se equivocan, Rock and Rollito es un ganador, es un, pero no existe un tipo más, más
1: guarda,
0: enamorado que Rock and Rollito.
1: No, pensé y que iba a ser otra cosa.
0: Las hace pedazos.
1: Pensé que iba a ser otra cosa, Tachu.
0: Se han metido con el tipo equivocado. Rock and Rollito es Dios, es Dios.
1: ¿Pero qué le llaman? Sí, velocito, el Rock and Rollito.
2: Es la muda. El que hace Norberto.
1: Qué cosa de loco, dijo Norberto. Ah, bien, dice. Las clásicas frases de mi amigo Nicanor son esas. Ah, bien. Claro, te dice. Esas son las clásicas frases que dice Nicanor. Esas son todas las clásicas frases que él tiene, como el claro. Ah, bien, es empalagoso como dulce de leche repostero. Qué cosa de loco. Qué cosa de loco, dice Bolín. ¿Dónde era Norby? Le di verdad el apellido, el Norby, más o menos. Han jodido, loco, La miércoles. Una milonguita teníamos

0: Ahí estamos con la milonguita, con este mozo guapo. Para el amigo Bauti, me olvidó el micrófono abierto, ¿podés creer? Qué baro, ¿eh? Cosa de loco.
1: Por si me lo ve la tóxica de mi novia imaginaria.
0: Ah, la tóxica imaginaria de acá el amigo el tío del corralón. Ah, tiene novia tóxica imaginaria, tío. ¿Qué me hace acordar usted eso?
2: Esa milonguita linda.
0: ¡Vamos, vamos!
2: Otra más, ponga.
0: Ahí está, para Mirtita, que le gustan las milongas, Mirtita. Mirá, Mirtita. ¡Esa! ¡Frente Carlita, mirá! Pleno, llevando bicicleta, llevando fierro. Andamios, tablones. ¡Vamos, Carlito! Bicicleta, nada, está junto, lleva Carlito.

0: esa, ahí estamos, hermano. Pero qué milonga más campera mi provincia de Buenos Aires.
1: ¡Sí! Y seguimos recorriendo distintos géneros musicales.
0: Exactamente, amigo Ricky, exactamente. Hoy se cumple 26 años de la muerte del Potro Rodrigo Enríquez. Sí, sí, lo estuvimos diciendo ya. Lo estuvimos diciendo, Ricky. Y de Gardel, obvio. ¡Uepa! Saludos también para Mari, de Mercado Ricky.

Y es de... Y es San Juan, no entendí esa parte. Y es San Juan, está acá Juan Carlos Dijano. ¡Mirá qué grande! ¡Anda por ahí, Carlito! Pero mandale un abrazo a Carlito Dijano. El fuerte abrazo ahí para Carlito. Ahí para su señora también, saludo. Al intendente allá de Azucena. ¡Oh!

está. Hoy es San Juan, dice por acá. Y mi hermano se llama Juan Carlos. Mirá qué grande, como mi papá se llama Carlito. Juan Carlos Vigiano. Qué bárbaro. Bueno, saludos hoy para todos los Juanes, que hoy están hoy es su día. Hoy es el día de Juan. Hoy es el día de San Juan. Vamos, feliz día para mi viejo. Ahí para Carlitos. Para todos los Juanes.

0: Pero ¿cómo, Tachero? Si él dice que no pudo agarrar nada. Está desolado.
1: Mirá lo borro con Rorito.
2: Y su secretaria, a Carolina de Rivero. ¡Hey! Y aguante el rancho de Córdoba, viejito.
1: Nos vamos, sigue diciéndole gracias a nuestros firmes comerciales y nada más por habernos acompañado en esta jornada de día martes. 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Gracias, Mini Mercado Vivi. Gracias, Peluquería Alfredo. Gracias, Silvina 10 Sublimaciones. Gracias, Mercado Ricky.
2: Que sigue.
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2: Vamos saludando.
1: 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Y muchas gracias también le voy diciendo a Gustavo Porta, electricista.
2: ¡Y a Velázquez!

Nos vamos con el último temita del mediodía, chicos. Me lo estaban solicitando ahí los chicos de Micro Emprendimientos Titi, me lo estaban solicitando. Y con esto les digo, hasta mañana, si Dios quiere. Al término de Bari, 9:30 estaremos nosotros para comenzar otro programa más de Ritmo Explosivo. Y mucho más. Buen martes para todos. Los espero mañana.

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0: Padre Eterno, yo autorizo en este mismo momento trabajar en mi programación mental, limpiando así todas las creencias limitantes, comportamientos, adicciones, miedos, excesos, alteraciones de mi ser, ideas negativas inducidas por el ego u otros agentes externos a mi energía o mente que impiden que mi vida avance con facilidad, y decreto que a partir de hoy estoy libre de bloqueos. Pido la resistencia de los seres de luz que tutelan mis caminos para recibir luz en cada una de mis células y tener sanidad física, quitando enfermedades del cuerpo físico, de los cuerpos sutiles. A partir de este momento, solicito ser liberado de cadenas y energías desfavorables. Recibo solamente las energías amorosas, transmutadas, llenas de luz, de altas frecuencias, para estar curado, purificado, sano, en paz y feliz, porque así me hiciste tú, Señor, y así deseo estar. Padre, en tu nombre y el de todos los seres de luz, ordeno que cualquier trauma, experiencia desfavorable, ya no perjudiquen mi camino. Solo vendrán a mi mente buenos recuerdos, y cuando vengan los malos, tendré la sabiduría necesaria para enfocarme y canalizar las energías de forma positiva. A partir de hoy, solo se me presentan nuevas experiencias de amor para mi crecimiento, fortalecimiento, madurez y evolución. Mi gratitud es infinita por esta gran sanación y transformación. Gracias, Padre Celestial. Amén. Estimados amigos, en Dios y en el alma, reciban ustedes cordial y caluroso saludo. En este día muy especial, vaya un abrazo para las familias, que sea la luz de Dios Todopoderoso que les dé justamente iluminación y brillo, y siempre el acompañamiento a sus seres queridos. Porque con esa misma fortaleza que los imaginamos, con ese mismo orgullo, con ese mismo ímpetu y fortaleza, nosotros debemos aprender. Nosotros deberíamos captar y aprender algo de eso para proteger lo más importante, nuestra libertad emocional y espiritual. No permitir por nada del mundo de que vengan agentes externos tratando de contaminar nuestras ideas, nuestro corazón, nuestro espíritu, nuestras buenas vibraciones. Aquellas vibraciones que deben permanecer siempre completamente limpias y transparentes. No permitirles a estas fuerzas oscuras y negativas que allí siembren una semilla de resentimiento, de rencor o de desunión en nuestras familias. Hacerles frente a las fuerzas del mal y expulsarlas de lo más sagrado que es nuestro interior, repito, nuestro corazón, nuestro espíritu, nuestras energías. Podemos unir fuerzas, podemos unirnos para derrocar justamente todas estas fuerzas del mal. Podemos unirnos para poder hacerle frente a todas esas adversidades y a todas esas malas canalizaciones. Es por ello que yo le invito para que usted nos visite en alguno de los lugares donde quincenalmente estamos atendiendo. 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Cuando usted tome la decisión de visitarnos, es porque también toma la decisión de poder hacerle frente a esas trabas, a esas dificultades, a esos tropiezos que se están presentando en su vida. Cuando usted toma la decisión de enviarnos un mensaje, es porque su corazón, su espíritu, su conciencia, su subconsciente le está gritando a grandes voces que acuda cuanto antes a una ayuda, porque usted solo no puede. Cuando usted nos visita y acude a esta entrevista por primera vez, y al quedar usted sorprendido, sorprendida, sin necesidad de decirnos absolutamente nada, nosotros saber todo lo que a usted le está pasando. Porque esto le digo a las personas que no nos han visitado. Cuando ustedes nos visiten, no nos tienen que decir nada. Permítannos poder demostrarle este conocimiento. Nosotros, con solo mirar la palma de su mano, haciendo un estudio de grafología por medio de los dermatoglifos que tiene marcados en su mano, haciendo un estudio a través de la iridología, mirando el iris de sus ojos, haciendo una captación de su aura, vamos a saber perfectamente qué es lo que a usted le está pasando, qué le preocupa, qué le está sucediendo, qué está pasando en su vida, y poder brindarle una orientación, poder brindarle una solución, una salida de esa situación tan difícil la cual usted venga atravesando. Y a partir de ahí, tenga la plena certeza, tenga la plena seguridad de que empezará una transformación, empezará a encaminar, a girar la rueda para traerle vientos de cambios positivos que le transformarán su manera de vivir, a usted y a sus seres queridos. Los deseos, las ganas, la fuerza, la vitalidad, los buenos pensamientos, todo esto son cosas que van a generar un cambio muy positivo en su vida. Es algo que usted se merece. No crea que esto que está atravesando usted en este momento, esta mala situación, este mal momento, es porque quizás usted hizo algo malo y está pagando las consecuencias. Este sufrimiento que está teniendo usted a causa de problemas en el amor, estos golpes que se viene dando usted por los malos negocios, esta situación que se está viviendo de discusiones, peleas, conflictos y enfrentamientos en su hogar, basta de pensar que es porque usted obró mal y se lo merece. Obviamente todos hemos cometido y cometemos errores en nuestra vida y se pagan las consecuencias de ello. Pero créame que como hijos de Dios tenemos todo el derecho a la felicidad. Él quiere en nosotros la felicidad. Él quiere en usted la felicidad. Por lo tanto, usted está en todo el derecho del mundo a vivir en paz, tranquilo, sin preocupaciones, sin persecuciones. Que le vaya bien en el amor, que le vaya bien en los negocios, en las finanzas, en los estudios. Y todo esto usted lo logra limpiando su corazón, su mente, su espíritu, su casa, limpiando su espíritu, limpiando su vida de energías negativas que le perjudican, que le atan, que lo amarran, que le impiden su progreso. 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Estimados amigos, muchas gracias por habernos acompañado en este día tan especial. Y permítame invitarles para que mañana nos reencontremos nuevamente a través de este dial y en este mismo horario. Que Dios los bendiga y que la buena suerte no lo desampare.
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2: Y este para todos los borrachos, como yo, y como todos los culios de mis amigos. Dice.

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0: luego. Oye, te amo.
1: No, espérate. No, no me cuelgues.
0: No, ¿estás loco? Si saben que estamos hablando, te matan.
1: Pásamelo, yo le explico.
0: Ay, ¿cómo crees, Chris? No, tengo que colgar.
1: No, no me cuelgues, por favor, no me cuelgues.
0: Chao.

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2: ¿Qué onda, hacer ese cuartito? Ya fue. Le mandamos mecha. Ya. Y todo.

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0: Muchísimas gracias. Gracias, maestro. Te amamos. Todos los argentinos te amamos.
1: Muchísimas
0: te admiramos.
1: Gracias.
0: Este es un sueño para mí. Desde muy chiquito, 11 años tenía, cosechaba algodón en el Chaco y decía, algún día me gustaría conocer a Antonio, y hoy tengo el privilegio de ser tu amigo, de ser tu admirador y de ser también, yo creo que como muchos acá, ese que aprendió desde cero con vos.
1: Gracias, gracias Luisito. Aplauso para Luisito de la cumbia.

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1: Los madrugué, claro. Muy buenas tardes, ¿cómo están? ¿Ya dispuesto a escuchar la mejor música? Esa que te trae tantos recuerdos de tu adolescencia.
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1: 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Con El Último Romántico. Te acompaña Peti, tu amiga la misionera.
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1: Hasta las 19 y moneditas. Vine antes, ya que tenía que salir. Digo, bueno, ahí voy. Bienvenidos a todos, los que están del otro lado. Anímense a escucharse, chicos. Una sensación hermosa van a tener. Anota y agendalo. Haceme la gauchada. 2494, ¿sí? Si te cuesta anotar, o lo digo muy rápido, no lo anote eso, porque sabés que eso van, lo agregás después, el 2494. 658445 es para mensaje y audios, que salen directo a la compu. Así te escuchás. Dale.
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1: ¿Hacemos negocio? Sí. El fijo 438-7177. 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
1: ¿Cómo andan, chicos? ¿Cómo los trata este frío que recién entró el invierno? Si tenés calefacción a leña, anda comprando. Porque a partir del 1 de julio, ¿viste cómo en España, en esos lugares, están pasando un calor inusual, una cosa que nunca pasó? Bueno, acá va a haber un frío, ¿eh? Pero no nos asustemos, seamos precavidos y listo, claro que sí. No vamos a asustarnos por todo lo que pasa y va a pasar, porque vivimos nuestra vida, es un susto al final. No se trata de eso,
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1: Escuchale, una rosa es una rosa.
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1: Vamos eligiendo buenos temas. Tengo 4 temas ya elegidos. 5 temas elegidos ya, porque ustedes van a disfrutar de esto que es El Último Romántico. Aquí en la 94.7 La Popular. Ahí vamos, ahí vamos.

Pero qué barbaridad, no era Perales. No era Perales, chicos, qué lindo. Bueno, ahí estamos arrancando esta tarde fresquita, pero linda, porque no llueve, porque no hay mucha humedad, porque se puede circular bien abrigaditos. Obviamente que sí, ¿eh? Una polentita tal vez. Una polentita. Ah, chicos, viene la polenta, la vi los otros días y compré, pero todavía no la probé. Que viene con queso y sabor a panceta ahumada. ¿No será un placer eso? ¿Con un tuquito? ¿Eh? Ahí está la gordita pensando en la comida. No, lo que pasa que es bueno porque. Perdón.

Porque vienen paquetitos de cuarto kilo, ¿me entendés? Que si no te gusta, no tenés que tirar un montón. Si compras uno de medio, ya cambia la cosa, ¿no? Y sí, está bien, está bien.

0: vamos a arrancar tan romántico porque nos dormimos todos, ¿no? ¿O no? ¿Dónde andan? Se levantaron de la siesta.
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0: Vamos a hacer el corito, está bueno para hacer el corito.

Bueno, no se entusiasmen con este tema, sale más tarde. Ahora vamos a arrancar con la publicidad, así vamos ganando tiempo, ¿te parece? Porque ayer bastante lenta estuvo la cosa. 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

Ahí está Carlitos comunicándose. Buenas tardes, dice Dani. Peti, un gusto. Te saluda el Dani, el ricotero. Bueno. Sí, hay mucha gente que no le gusta la polenta, pero lo que tenemos que podemos hacer, digo yo, cuando te quieren dar que viene en la bolsa, la dejas ahí porque otro la pueden aprovechar, ¿o no? Y si la regalan está bien también, ¿eh? Cada uno. Bueno, ahí estamos, la popular 94.7. Seguimos disfrutando de esta música que te hace vibrar, que te hace recordar y disfrutar aquellos momentos.

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0: Bueno, y seguimos en La Popular, a ver qué dice por acá. Ahí está José Meilán comunicándose también, pero quiero leer esto que está pasando, ¿en qué lugar? En España. Un adolescente convirtió botellas en esperanza. Lo que para muchos es basura, para él se transformó en una oportunidad de ayudar. En España, un joven decidió recolectar cientos de botellas de plástico para construir refugios para perros callejeros. Con creatividad y compromiso, levantó pequeños hogares que hoy protege a los animales del frío y de la lluvia. Su historia demuestra algo poderoso. No hace falta tener mucho para generar un gran impacto. Además de cuidar a los perros, su iniciativa impulsa a toda una comunidad a repensar el reciclaje como una herramienta de cambio real. A veces las ideas más simples son las que logran transformar el mundo.
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0: Qué linda la foto de las cuchitas. Aparte de no ser pesada, porque es fácil de transportarla. Y porque sí, el plástico no pesa mucho, las botellas esas. Qué linda idea. Hay cosas, hay recursos, hay cosas que todavía es como que hay mucha gente que dice el mundo está perdido. No, nada que ver. Hay valores por todos lados. Que haya un puñado acá, otro puñado allá, que sean gente de mal hacer, no quiere decir que todos somos igual, ¿no?
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0: Bueno, el último romántico sonando aquí en La Popular, José Meilán. Buenas tardes, me pasás. Yo te amo de Los Temerarios. En un ratito sale tu tema. Hay un audio por acá. Pero todos los días hay gente nueva, che, qué lindo. Es un placer que estén ahí. Vamos por acá a ver qué nos dice. Hola, buenas tardes.
1: Hola, buenas tardes, ¿qué tal? Es la primera vez que me comunico con la radio. Siempre los escucho, pero bueno.
0: Que no sea la última.
1: Quisiera escuchar cualquier tema que tengas en programación. Un saludo para toda la gente de acá del negocio de Chepa. Gracias.
0: Pero qué voz de locutor. ¿Quién es? A ver. Adolfo es. Ahí está. Para todos los chicos de Chepa, dijo sí. Ahí está, ahora vamos a pasarle un buen tema para que disfruten. Bueno, vamos con otra fotito por acá. ¿Quién anda por acá? A ver. Miriam. Oh. Bueno, después leemos todo esto que nos están mandando por acá. Ahora va a salir el tema para José Meilán, nuestro compañero, que hoy está. Después leemos todo lo que tienen para ofrecerlas, ¿sí? A partir de las 21 horas, hoy miércoles, claro que sí. Bueno, ahí tenés tu temita sonando en La Popular, así. ¿Ah,

0: ahí seguimos en La Popular. Hay más mensajes por acá. Está Sonia comunicándose también. Está Miriam comunicándose también. Algo para los... Chape, dijo. Algo así. Bueno, para los chicos. Ahí llamó entonces este señor por primera vez. Y vamos a pasar un lindo tema. ¿Sabés de quién? De... Bueno, ahora te digo, para... Hay muchos mensajes por acá, a ver qué dice. Acá. Lo voy a pasar nuevamente al audio, así se escucha, y de paso le dedicamos el tema. ¿Está? Ahí está.
1: Hola, buenas tardes, ¿qué tal? Es la primera vez que me comunico con la radio. Siempre los escucho, pero bueno, es la primera vez que me comunico. Quisiera escuchar cualquier tema que tengas en programación. Un saludo para toda la gente de acá del negocio de Chepa. Gracias.
0: Chepa, muy bien. Yo lo dije al revés. No importa, la intención estuvo. Así que vamos para ustedes entonces. Asado y cumbia. ¿Sabés quién lo canta? Bueno, ya lo van a sacar.
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0: Lucas Hugo y un popurrí. Se viene Walter Gómez también en un ratito. Pero ahora, ¿sabés qué vamos a hacer? Vamos a empezar a abrir los mensajes, porque si no, nos atrasamos un montonazo. Dice por acá, a ver qué dice, Sonia.
1: A ver, ponemos una cortinita por acá.
0: Hola, Peti, buenas tardes. Me pasás por Cacho Castaño, ojalá que no puedas. Gracias, que tenga una linda tarde. Igualmente, Sonia, gracias por escribir todos los días. Por acá está Caro Caro con un mensaje, con un audio. Ahí vamos a ver qué nos dice Caro. Por acá está Elena también comunicándose. Hola, Caro.
2: Hola, Peti, buenas tardes. ¿Cómo estás? Cada vez se ve más oscurito. Pasame un tema, el que vos guste, lindo, para Mari, de parte de Caro. Así que te estamos escuchando.
0: Bueno, muy gracias, bien. Peti. Muy bien. Caro. Saludo a Mari. Bueno, gracias, Caro. Aquí está Elena también. Hola, Elena, ¿cómo estás?
3: Hola, amiguita, buenas tardes, ¿cómo estás? Te estamos escuchando. ¿Pasá la chica de la boutique? Bueno, te mando un abrazo, que termines hermoso el programa y cuídate mucho, que hace mucho frío.
0: Ya lo creo, ya lo creo. Ya, viste, me la paso adentro. Si no es de absolutamente urgencia, no salgo. Porque la verdad que joroba bastante. Y eso que no vino el grosso todavía del invierno, que arranca el primero de julio. Así que, bueno, ¿qué vamos a hacer? Hacemos lo que podemos, ¿viste? Y bueno, vamos entonces para Caro y para Mari, que están escuchando.

La popular, gracias por estar ahí. Y después buscamos la chica de la boutique y así seguimos, porque es la popular 94.7 2494 6584 45. Chicas, bailen. Hoy no sabía que cantaba este tema, Walter.

0: Bueno, Walter Gómez, no sabía que cantaba así, fue hermoso tema. Bueno, seguimos en la popular. ¿Quién me solicitó este tema? A ver, chequea Peti, chequea por acá. Ah, ya sé quién. Sonia, tu temita sonando en la popular.
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Bueno, Cacho Castaña, hace días que no lo escuchamos, ¿eh? Que no estaba pedido, así que bueno, hermoso escucharlo siempre. La popular, El Último Romántico, ahí está, musicalización ustedes, puesta en el aire Quien Te Habla, Peti, y seguimos con buena música porque este tema es para Elena y familia, suena así.

Bueno, llegan los bríos. Qué lindo tema es este. Bueno, para Fabi que estaba queriendo escuchar a los bríos. Y por acá, ¿qué hay por acá? Qué lindo, está enganchadito.

Betty me dice por acá, buenas tardes, acá como todos los días, dice, cuídate por favor del frío, podrás pasarme un tema de los bríos, se llama Contigo, gracias, hola Fabi.

Hola, ¿cómo estás? Siempre escuchándote. Me pasarías una vieja canción de amor. Ahí está. Gracias, Telma. Hola, Telma. Bueno, para Fabi entonces llegan ellos, los Bríos.

0: llega él, Raúl Abrahamson, en un ratito nada más, aquí en La Popular. Más mensaje por acá, a ver qué nos dicen.
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0: Hola Peti, buenas tardes, te pido para mi patrón Todo por Nada, temazo, Camilo VI.

seguimos en la popular, llega el Camilo VI, ahí está, del ruso para su patrón, en un ratito nada más, y a ver del otro lado qué hay para salir, montón de temas para salir, y bueno, sigan, sigan, a ver, ¿te querés escuchar? 2494-6584-45, mensajito o audio. Te escuchaste, va a gustar. Camilo VI, pon el nombre de tu patrón, ruso.

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2: Bueno, para Luz.

0: Adiós, nenita.
1: Bueno, qué lindo, llora el teléfono. Ahí estamos, hace rato que no escuchábamos ese tema. Hay un mensaje más, un audio por acá, a ver.
2: Bueno, de nuevo aquí, te habla Fito. Quisiera escuchar algún tema con todos los chicos acá de Leo Mattioli. Muy, pero muy bueno tu programa,
1: Pero muchas gracias, Fito. Ahí va un temita. Yo, honestamente, es mucha música del recuerdo y por ahí no tengo muy clarito el tema, los temas de Leo Mattioli. Y el único que me resuena por ahí es este. Espero que les guste.

Bueno, ahí estamos, la popular 2494-6584-45. Cambia.

Nos dice que hoy hizo 2 de mínima, 7 de máxima. De ratito hubo sol, pero bueno. Para mañana jueves, 2 grados bajo cero y 10 de máxima. De rato sol. Para el día viernes tenemos 2 de mínima, 11 de máxima, nublado. Para el día sábado, 3 de mínima, 14 de máxima, nublado también. Y el domingo, 0 de mínima y 12 de máxima. Ahí tenemos el lunes con 2 bajo 0 y 12 de máxima, soleado. Y el martes, 1 grado y 12 de máxima, también soleado.

Bueno, dice por acá, Peti, para mi patrón Gabriel, te pido, te amo, te amo, te amo. Roberto Carlos, en un ratito sonando en La Popular, está para salir. Necesito encontrarte.

0: Narciso.
1: Me encanta ese tema, me encanta. Ahí estamos. Ahí estamos. Vamos.

Bien, ahí estamos en La Popular, te digo la hora, 18:15 minutos recién, vine 16:20 más o menos, ¿eh? Y en un rato, y claro, me estoy yendo, por supuesto.

0: Cacho Castaña, Garganta con Arena, una invitación para todos los oyentes, ahí estamos, a ver qué va a pasar el domingo, ahí voy. ¿Qué pasó?
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0: Muy bien, en un ratito, Daniel Mesica. Vamos a poner un temita ahí. Claro que sí, para que nos cante un poquito, vamos a anticiparnos a lo que va a estar pasando el día domingo. ¿Estamos? Sí, estamos, Peti. Bueno, eso va después y ahora va... Ahí está. Ah, sale el tema de Roberto Carlos, del Ruso para su patrón. Ahí va, ¿dónde está? Ahí está.

Bueno, y ahora Daniel Lezica, que lo vas a escuchar cantar el día domingo, te va a cantar y te va a decir, a ver qué cosa te va a decir, ya te lo cuento. ¡Vamos! ¡Vamos!

Bueno, seguimos, llegan ellos. Montecristo.

0: dos temitas más del recuerdo y ya me estoy yendo, chicos, ¿sí? Vamos, ¿qué dice por acá? A ver.
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0: Bueno, a ver qué nos dice Alberto, seguramente que llegó recién, a ver qué dice por acá. Hola, Alberto.
2: Soy Alberto, recién vine trabajando, me pasa con temita Petit, gracias, que Dios te bendiga.
0: Bueno, el último tema que sale es para vos, entonces vamos a ver qué dice por acá. A ver. Ahí está.

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1: Bueno, Juan Ramón, y ahora este temita que quieres escuchar, y para todos los oyentes que estuvieron comunicándose, vamos entonces.

0: Ahí estaba el último temita. Me estoy yendo. Mañana, si Dios quiere, antes de las 16:30 más o menos estoy por acá. Soy Peti, te voy a acompañar hasta las 19 más o menos. Ahí estamos con el último romántico aquí en la 94.7, la popular. Y bueno, será hasta entonces. Bendiciones, cuídense mucho. Gracias, buen descanso.
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Bueno, buenas noches. Comenzamos con un nuevo programa de atletismo al día aquí por la 94.7 FM La Popular, el programa número 266. 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Y vamos a comenzar con algo de la carrera que va a ser la agrupación atlética Celeste y Blanca, que ahí Ricardo Ledesma me mandó información para que vayamos dando las inscripciones y que hay 200 remeras. Bueno, dice, se viene la gran fiesta de la Celeste y Blanca, vamos por los 26. Y dice que agradecen a nuestros auspiciantes, quienes esperan, estarán en las 100 remeras que preparamos para inscribir,